¡Qué barbaridad! Aquí está explosión de Israel, oiga, todavía de Israel, todavía por allá Carlitos Mercado para Carmelota, sin Chon. Ah, no, no, sí está con Chon, o sea, sí se llama el esposo, no vayan a pensar que Chones, no, no. Órale, pues, allá en la colonia Coronado, allá en el rancho Los García para Huicho, Huicho, el tremendo Huicho que labora por allá en la caseta.

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0: ¡Órale! ¡Órale, Agustote, papá! Oiga, mañana es miércoles. Vámonos a las a los cantaritos porque es miércoles botanero. ¡Sí, señor! Miércoles botanero. ¡Qué rico, qué chulada! Bueno, déjeme, mando un saludo para Rancho Los García, por allá al tremendo Huicho, que labora por allá en la caseta de... ¿cómo se llama? Bueno, pues allá en la caseta, cualquier caseta que se topen primero, ahí es donde trabaja Huicho. Está por allá en Rancho Los García. Bueno.
6: Bueno, bueno.
0: Bueno, bueno. ¿Quién habla?
6: El negro.
0: Ay, ¿cuál?
6: El ermitaño.
0: El que le gusta Bulubert. ¡Ah, el ermitaño! Oh, ¡qué panzó, negro!
6: ¿Cómo anda? ¡Qué milagro!
0: Pues usted, negro, ya, desde que lo tumbó la mula, ya no volvió.
6: No, no, no, crea, no, aquí andamos, es que ya no hay chance de marcar, porque ya cambiamos de jale. Pero por ahí me contó un pajarito que hace iba a ir a Mazatlán.
0: Sí, sí, nos vamos a ir un rato ahí a emborracharnos allá en medio del mar, en un barco, con la luna y bueno, y otra chava, a ver si va. La luna y otra. O sea, la luna no es el astro, no, no. Así se llama la mujer. ¡Luna! Tú que la ves, ¿eh? ¿Cómo la ves? ¿Y qué milagro, pues, negro?
6: No, no, pues aquí ya mejor marcar, digo que ya consiguió otro jale y aquí andamos ya. Ya vamos a andar más libre para marcarle más seguido.
0: Ah, qué bueno, qué bueno. ¿Y todavía anda de ermitaño o ya se le quitó?
6: Todavía nos vamos ya todos los jueves, como siempre.
0: ¿Ah, los jueves?
6: Sí, todos los jueves allá nos emborrachamos.
0: Sí, ya sé, negro. ¡Qué padre! Bueno, pues está bueno, hombre. Y fíjense, iba a ver ahora a este amigo, a Cuco, y se me... Es que fui con el secretario a Mioqui y no me recibió. Me mandó, me batió. ¿Eh?
6: ¿Cuco Cabeza de Nieve o quién? Ah, sí, Cuco Refugio.
0: Sí, sí, sí, Cuco. Y ahí perdí mucho tiempo. Dijo, sí, dígale que se espere. Pues ahí me estuvo espere y espere el secretario a gusto. Hasta que me mandó decir, no, no lo puedo recibir. O sea, me hizo perder toda la mañana. Bueno, pues ni modo.
6: Un hombre ocupado, compa, creo, entonces.
0: Sí, yo sé. Pero bueno, pues ni modo. Es algo muy importante para uno. Ya sé cómo son los políticos, ya sé que lo de uno no les interesa, nomás lo de ellos, ellos.
6: Puro véngase para acá.
0: Claro, pues mire, que dicen, ya me pusieron donde hay, así es que a gusto, papá. No, pues está bueno, pues, negro. Oiga, ¿y dónde está ahorita?
6: No, aquí estamos, acá la gente a la Ford.
0: El negro, negro. Bueno.
6: Para que mande saludos a todos los de la FOR acá en la agencia, en Delicias.
0: ¿Usted es vendedor o qué?
6: No, acá mecánico.
0: Yo pensé que vendedor, ya le decía, sáqueme un carro. O una lancha. Ah, no, lancha, no, no. Está bueno. Entonces, mecánico de la Ford.
6: Sí, sí, aquí andamos, aquí para servirle.
0: En Mioqui, ¿verdad?
6: Así es.
0: O en Las Puentes, o en Los García.
6: No, no, de Mioqui 100%.
0: No, se no puede. Se crea, ya sé, negro.
5: ¿Tampoco hay Ford en Mioqui?
0: ¿Eh? Pues claro, hay Chevrolet, Ford, Jeep, ¿qué más? De todas las marcas. Usted, Kiux. Está bueno, pues, negro, échele ganas, ¿sí?
6: Dale, aquí andamos pendiente, ánimo, compa Coronado.
0: Órale, gracias. Dale. Oiga, el saludo a toda la raza que sintoniza por allá el tremendo Jerónimo en el Parque Infantil. El Piojo, dice allá en el Piojo. A todos los... a ver, ¿dónde está? A toda la Kikla. ¿Qué quiere decir Kikla? Se me olvidó.
5: Clica, le quisieron decir.
0: Clica.
5: Clica, ajá. O sea, es Kiklame, como raza.
0: No, Kikla me
5: no,
0: dijo.
5: No, pues le dijo mal.
0: Entonces, hábleme para regañarlo, Jerónimo.
5: Sí, es
0: ¿para
5: clica.
0: ¿Qué me anda diciendo mal?
5: Es como decir raza, así como que aquí toda la gente.
0: Ah, toda la
5: people. Clica, ándale, ajá.
0: Órale, qué padre. Bueno, échele pues, Kikla. Ah, no, espéreme. Déjeme ver qué horas son. No, esta es la media ahorita. La próxima. Mire nomás, que llueva la Virgen de la Cueva, si necesitamos mucha agua. Tlaloc, Dios mío, ayúdenos, ampárenos. Van a decir, ¿cómo llora este cabrito al pastor?

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0: ¡Írala, írala! ¡Qué bárbara! 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Oiga, qué barbaridad, para que vaya, o ya sabe, desde tempranito, desde las 7:30 de la madrugada, ellos ya andan buscándole, rascándole aquí.

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Y también allá desde temprano en el Alamito, antes de que los gallos canten, ya están despiertos allá en Puertas y Ventanas Nuevas y de Medio Uso Americanas, Leila, allá en el Alamito, tempranito, y andan en pie ahí buscando a ver qué hacen, barriendo, levantando basura y lo que les sigue, ¿ok? 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Oiga, y también allá los cantaritos, acuérdese que este sábado llega aquel, sí señor, César Cereceres. 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El saludo para Lalito allá en Denver, Colorado. A Ramón Lozoya allá en El Consuelo. Para el Picudo, ay, en Seattle, ay, Seattle no se compone. A mi raza en Oregon, qué bárbaro. Una hermosura, Oregon, sí, señor. Para el Negro, allá anda en la Fora, ahora el Negro, válgame este Negro. El jueves se va de incógnito, qué bárbaro, qué padre. Bueno, allá en el Rancho Los García, para Huicho, oiga, para Jerónimo. Allá en el Parque Infantil, en el Piojo, a todas las cuiclas, o cómo es, cómo

0: dijo usted?
1: Clica.
0: Clica. Sin
1: clica.
0: U.
1: Clica.
0: Ah, sin Q.
1: Ajá.
0: Ah, bueno, clica. A ver, Jerónimo, ¿estará bien lo que dice la compañera o la juzgamos loca? Oiga, para Carlitos, allá en la caseta del Consuelo, para la Carmelota, que sí, ahí trae al chón, al esposo, trae al chón en la mano, qué bárbara. Oiga, para Antonio Areníbar allá en el Consuelo, que me mandó sandías, melones raros, como que los trajo allá de Marte, de Júpiter. Esos melones yo nunca los había visto, pero ya me los estoy comiendo. Bien ricos, ¿eh? Bueno, Antonio Areníbar, también por allá, toda la raza Reyes Guerrero, en Aurora, Illinois, allá en Chicago, al tremendo de Chava Gómez. No, Chava, anda en Odessa, anda en Midland. ¡Qué padre! ¡Qué chulada! Oiga, para el Chevo, David, andan emborrachándose allá en Cumbres estos hombres. ¡Órale! ¡Échele, aviéntela! ¡Mire nomás! ¡Llegó la migra!

Montañeches. Allá está Chicago, oiga. El saludo para Chevo de parte de Gustavo. ¿Será su hijo o qué? No le digo nada. Bueno, de Chevo de parte de Gustavo, pues. Ándele, sale Montañeches.

Hidalgo, donde se dan los hombres, qué bárbaro, y pero unos contra otros, hijo bonito, truenan los trancazos, está como en la pequeña, la maldita vecindad, vámonos que ya van a empezar los trancazos.

0: ¡Nos vamos, mi raza! Bueno, pues ni modo, se llegó la hora. Ya saben, va a haber béisbol jueves y viernes, ¿verdad, Kiux? Ya saben que jueves y viernes empezamos poquito antes, ¿eh?
1: No sabemos si antes o poquito antes. Todavía no he dicho horarios.
0: Ah, bueno, o sea, quiere decir si mucho tiempo antes o poquito tiempo antes.
1: Ajá.
0: Ah, mira qué lista es esta mujer. Qué bárbara.
1: Pero mañana es miércoles, no se estrese.
0: No, pero se nos olvida.
1: Oh, sí, eso sí. No, ay, creo que se me va a olvidar a mí.
0: Pues si se le olvida más que a mí. Qué bárbara. No se crea. Si no, ahorita nos agarramos del chongo.
1: Ganas le traigo, nada se crea.
0: Qué rico. Oiga, ya nos vamos. Muchas gracias, compañera de partido.
1: De nada. Que pasen una muy bonita noche. Pásenla bonito. Cenen bastante sabroso, rico. Así es. El día de mañana por acá andaremos de vuelta. Así que pasen una muy bonita noche.
0: Oiga, ¿no se le antoja un menudo? O no estaré bien.
1: Qué
0: yo.
1: Rico. No, sí, qué rico.
0: Sí, estoy bien.
1: Sabe bueno. Que a mí se me antoja mucho, pero los sábados en la noche. Obviamente, por los domingos en la mañana, ¿verdad? Pero,
0: sí, no, pero a mí se me está antojando ahorita.
1: No,
0: rojo,
1: pues ahorita,
0: rojo.
1: ¿De dónde?
0: Pues no sé, pero ahorita busco a ver dónde hay. No. Si no, me pongo a hacer yo.
1: Ay, cálmese.
0: Menudo de perro.
1: Más bien.
0: La gente que mate un chucho.
1: Ay, no, pobrecito, déjelos en paz.
0: Nada se crea. Bueno, pues ahí los vidrios, mi raza. Ahí nos vemos mañana desde las 9 de la mañana. Gracias, Kiux. Gracias.
1: De nada. Esto

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1: Un enorme bache sobre la carretera federal número 45 estuvo a punto de provocar un accidente de consecuencias graves luego de que una familia resultara afectada al pasar por el desperfecto ubicado en el tramo de Meoqui a Lázaro Cárdenas. Una falla por variaciones de voltaje en el semáforo de la calle Segunda y Avenida Río San Pedro provocó severos congestionamientos, obligando al Departamento de Vialidad a abanderar la zona.
2: Lamentablemente, pues ahí es una falla mecánica que no está en nuestras manos. Afortunadamente, la empresa que lo colocó, todavía contamos con una garantía desde que se colocó a 3 años.
1: Tenemos el reporte de los accidentes más relevantes de las últimas horas.
3: Realiza un viraje hacia su derecha para incorporarse a la San Pedro Sur, provocando el siniestro, el choque.
1: El gobierno municipal de Delicias pondrá en marcha el programa de entrega de vales para la adquisición de uniformes y calzado escolar.
4: Es para todo lo que es preescolar, primaria, secundaria y obviamente educación especial. Entonces, estas son buenas noticias que se suman.
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0: Evangelio de hoy, miércoles 8 de julio del 2026.
1: Proclamación del Santo Evangelio según San Mateo.
2: En aquel tiempo, llamando Jesús a sus 12 discípulos, les dio poder para expulsar a los espíritus impuros y curar toda clase de enfermedades y dolencias. Estos son los nombres de los 12 apóstoles: el primero de todos, Simón, llamado Pedro, y su hermano Andrés, Santiago y su hermano Juan, hijos del Zebedeo, Felipe y Bartolomé, Tomás y Mateo, el publicano, Santiago, hijo de Alfeo, y Tadeo, Simón el cananeo, y Judas Iscariote, que fue el traidor. A estos 12 los envió Jesús con estas instrucciones: no vayan a tierra de paganos, ni entren en ciudades de samaritanos. Vayan más bien en busca de las ovejas perdidas de la casa de Israel. Vayan y proclamen por el camino que ya se acerca el reino de los cielos.
1: Palabra del Señor. Gloria a ti, Señor Jesús.
0: Querida familia, para meditar el día de hoy, este texto del Santo Evangelio, tan denso y rico en contenido, nos quedaremos con los siguientes 4 puntos de reflexión. En este primer punto, reflexionemos sobre la elección de los 12. Jesús eligió con cuidado a 12 hombres, llamándolos a cada uno por su nombre. Aunque a simple vista no parecían los más destacados, Él les confió su misión con total seguridad para que continuaran la obra que había comenzado. Aún con nuestras debilidades, Él nos sostiene y fortalece para el camino espiritual. Él sigue confiando en cada uno y cree que podemos ser instrumentos valiosos en sus manos, sin importar nuestras circunstancias actuales. Por eso, debemos cultivar un corazón agradecido por la confianza que Jesús deposita en nosotros. Él nos invita a colaborar con generosidad en su misión y a llevar su mensaje de vida y esperanza a los demás. Su elección de los 12 apóstoles puede parecer sorprendente, pero gracias al auxilio del Espíritu Santo, estuvieron preparados para anunciar el reino. Hoy también nosotros contamos con esa misma fuerza divina que nos capacita para compartir el Evangelio, enseñar la verdad y ser testigos del plan de salvación de Cristo. Jesús nos sigue llamando, nos renueva en su amor y nos invita a seguirlo con decisión. Es momento de mirar hacia adelante y caminar con Dios, retomando con alegría el sendero que conduce a la vida eterna. En este segundo momento de la reflexión, meditemos sobre la misión de los elegidos. Mateo nos presenta con claridad la razón por la cual estos hombres fueron elegidos. Los 12 apóstoles fueron llamados para recibir un don especial, el de actuar con autoridad sobre los espíritus malignos y aliviar toda enfermedad y dolor. Cada día es una nueva oportunidad para seguir avanzando con decisión en este camino. Contamos con la ayuda constante del Espíritu Santo, quien guía nuestros pasos, ilumina nuestras decisiones y nos acompaña para actuar de acuerdo con la voluntad de Dios. Él es quien fortalece el corazón, brinda claridad en medio de la confusión y disipa todo temor. Nunca olvidemos que la gracia de Dios está con nosotros. Él, que es el creador de todo lo visible e invisible, no nos deja solos. También nos ha confiado la protección de un ángel custodio que nos cuida y acompaña en nuestro caminar diario. Con todos estos signos de amor divino, sabemos que el cielo está de nuestro lado. Además, contamos con la presencia fiel de Jesucristo, nuestro Salvador, quien entregó su vida por nosotros. Su amor y su entrega nos animan a confiar plenamente. Si recibimos un nuevo reto, un cambio, una oportunidad o un llamado especial, pongamos todo en manos del Padre y avancemos con confianza. Porque cuando Dios llama, también ofrece lo necesario para responder con fidelidad y paz. En este tercer punto, profundicemos en esta frase: no vayan a tierra de paganos ni entren en ciudades de samaritanos. Jesús orientó a sus discípulos para que atendieran primero a ese pueblo que había esperado con fidelidad. Otra razón posible por la cual Jesús no los envió de inmediato a tierras lejanas es que sus discípulos todavía estaban en proceso de formación. El Señor, que conoce los corazones y los tiempos con sabiduría infinita, sabía que aún estaban creciendo en fe y experiencia. Cada etapa en la vida tiene su momento, y Dios nos guía con amor hacia lo que es mejor para nosotros. Si en algún momento no se nos concede una misión o una gracia, es porque el Señor está preparando algo mayor o más adecuado para cuando estemos listos, fortalecidos en la fe, la esperanza y el amor. Jesús actuó con profunda sabiduría al delimitar inicialmente el alcance de la misión de los apóstoles, sabiendo que con el tiempo se sumarían más discípulos y que el mensaje del reino se expandería de manera más firme y amplia. Acojamos con confianza la voluntad del Señor y mantengámonos firmes en Él, sabiendo que siempre obra con amor y en el momento oportuno. En este cuarto punto, meditemos en la frase: vayan y proclamen por el camino que ya se acerca al reino de los cielos. El anuncio de que el reino de Dios estaba cerca comenzó con Juan el Bautista en el desierto y luego fue confiado por Jesús a sus discípulos. Jesús confió a sus discípulos la autoridad para sanar a los enfermos, purificar a los leprosos, dar vida nueva a los que estaban perdidos y liberar a quienes estaban oprimidos. Esto nos recuerda que la predicación del Evangelio no solo es palabra, sino también poder sanador que transforma y libera. Cuando acogemos con fe las enseñanzas del Señor y las ponemos en práctica, se renuevan nuestras vidas y sentimos una verdadera paz interior. Jesús nos ofrece descanso, consuelo y fortaleza. Quienes participan con amor de esta proclamación comparten el don precioso que el Señor les ha confiado, el de llevar esperanza, luz y libertad a los corazones que lo necesitan. Ahora, con ayuda de las siguientes preguntas, analicemos nuestro corazón. ¿Estoy siendo consciente del llamado personal que Jesús me hace para participar en su misión? ¿He reconocido los dones y la autoridad espiritual que el Señor me ha confiado para servir a los demás? ¿Estoy dispuesto a anunciar el reino de los cielos con sencillez, sin buscar protagonismo ni recompensas? ¿Me dejo guiar por Jesús al momento de discernir a quién debo llevar su mensaje y cómo debo hacerlo? Oremos. Altísimo Señor, te damos gracias porque nos llamas a colaborar en tu obra de salvación. Concede a nuestros corazones la disposición para responder con generosidad y que nuestras vidas sean reflejo de tu presencia en el mundo. Te lo pedimos a ti, que vives y reinas con el Padre en la unidad del Espíritu Santo y eres Dios, por los siglos de los siglos. Amén. Que el Señor te bendiga abundantemente en este día, en el nombre del Padre, del Hijo y del Espíritu Santo. Amén.
3: Temperatura 21 grados.
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3: Temperatura 21 grados.

0: Temperatura 21 grados.
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0: Temperatura 21 grados.

0: Buenos días, tengo llamada, buenos días.
1: Buenos días, antes de que empiece con los nombres, quiero saludar.
0: Sí, dígame.
1: No, pues saludándole, empezándole un bonito día, Ricardo.
0: Ah, muchas gracias, mi abuela. Oye, ¿por qué tan temprano se levantó?
1: No, pues sí. ¿Ya no, aquí no estoy acostado, ya no.
0: Oiga, yo creo que ya va por la lana al bienestar, ¿verdad?
1: No, pues ya la tengo aquí, como que...
0: ¡Ay! No diga recio que la van a oír, ¿eh?
1: Sí.
0: Ándele, pues, muy buenos días, ¿eh?
1: Ándele, sí.
0: Échale ganas, la buena abuela. Ánimo.
1: Bye.
0: Gracias. Buenos días.
1: Bye.
0: ¿Qué tal? Buenos días. Muy buenos días. 5:32 5:32 en este 8 de julio del 2026. Hoy es miércoles de chicharrones. Miércoles de chicharrones y todo el día. Santos, Eugenio, Adriano y Edgardo. Órale, pues, ¿eh? Felicidades. Han transcurrido 188 días, faltan por transcurrir 167. Estamos en la semana número 28, en pleno verano y también en el mundo zodiacal de Cáncer. Buenos días a nuestro gentil auditorio. Gracias por estar con nosotros esta mañana en sintonía. ¿Ok? Muy buenos días, compadre. Dios me lo bendiga igualmente, compadre Rafael Rivas Luzano. Buenos días, ¿cómo andamos? ¿Bien? Andamos bien, échale ganas, mi compadre. Buenos días a todo nuestro gentil auditorio. ¿Cómo está el clima para el día de hoy? Bueno, estamos en 21 grados centígrados, máxima 34, la mínima 20. Estamos, le digo que en pleno verano y no hay probabilidad de lluvia para el día de hoy. Nada de probabilidad de lluvia. En cuanto al viento, hay un viento de 5 kilómetros por hora proveniente del norte. Hoy el viento alcanzará velocidades entre 4 y 16 kilómetros con ráfagas hasta de 30 kilómetros por hora. Ándele, el amanecer a las 6:11, el atardecer a las 8:02, 69% la humedad, 28 kilómetros la visibilidad. Así está el clima para el día de hoy. Así de que no hay pronóstico de lluvia. Doña Audelia, póngase a lavar, no le saque, ¿ok? Continuando con la información, bueno, pues el saludo matutino para todo nuestro gentil auditorio, aquí, allá y más allá. Saludos para doña Rafita Lara, Lotes Urbanos, Don Chava Valles, el Meo Quinino Quintana, Aloncho Campos, Jorge Morales, Sergio Lozano, Pepe Abundi, Víctor Ramos, Ramón González, Félix Medina, Nena Salinas, el Cuate Pobre, el Gordo y Nostosa, a Manuel González, arroba Chimba, al profe Servín en Frutería y Estacionera Cuauhtémoc, que mi profe, buenos días, ¿cómo amaneció? Bien, qué bueno que amaneció bien mi profe Servín. Muy bien, al ingeniero Manjarres, Cachillo Gallego, Burrito de Morales, Burrito Mon, Burrito Selva, a Hugo López en Taquitos Meni, al señor Saeta, ¿cómo anda el señor Saeta? Bien, qué bueno que anda bien, señor Saeta, ándele pues, saludos a Chuma Meni y a Carlos Sáenz, Lencho Acosta, Poli Mague, Pati Neto Gallegos, Polito Lino de González, Felipe Campos, señor Barroso, señor Azul y Alfredo Fonseca. Saludos para Laurita Horta, su señoría, buenos días, ¿cómo amaneció? ¿Ya rumbo al gimnasio o ya está dándole los fierros? Ándele pues, ¿dónde está, licenciada? Señoría, ¿cómo amaneció? Muy bien, ¿eh? Para Juanito Hernández, familia Hernández Villagrán, hoy el miércoles de Cisarnos, por cierto, a Vicente Guerrero, a Carlos Sánchez, Irene Correa, Domache Hernández, Kiko Gómez, Lupe González, Poncho Gutiérrez, José Luis Chavarría, Alfonso Nájera, Carlos Ávila, Antonio Gutiérrez, Paul Uribe, Pepe Moreno, Arturo Fernández del 59, Santiago García, Alicia Flores, Josefina García, Chole Cano, Jesús Manuel Díaz Martínez, Ramón Horacio, Casa, mi profe, Jorge Moreno, buenos días, mi George, saludos, Jorge Moreno, también para Oscar Tavares, Rosa María Hernández, Margarita Parra, Odelia Bonilla, Adriana Marisol Moreno, Demetrio Ochoa, Rocío Miranda y Omar Betado, Omar Gutiérrez, el Borrero de la Soli, Berito Noriega, señora Reza de Arrieta, Gerardo Con, Raúl García Morales, Felipe Gómez, al profe Rafael Rivas, al profesor Javier Carrillo, a Julio Ibarra y al profesor Francisco Javier Miranda. Buenos días a todos, gracias, buenos días. 5:36, temperatura en 20 grados centígrados de abajo.

0: Bueno, pues ya se nos acabó la canción. Se me acabó la canción, fíjese más. Muy bien. Buenos días, vámonos con esta melodía recordando a don señor Manuel Madrid. Le gustaba esta canción, siempre la poníamos y le gustaba mucho. Buenos días. Con Daniel Santos.
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Ánimo, mi Toño y Nostrosa, buenos días. Ingeniero Gerardo Morales, buenos días a toda la gente que se reporta. Muy buenos días, ¿eh? 5:58. Al gringo, buenos días. Señor Tavares, buenos días.

0: 6:01, vámonos al programa de Gobierno Federal y regresamos aquí en La Lupe 98.9. Gracias por estar en sintonía con nosotros en este miércoles de chicharrones. Ánimo, saludos, doña Odelia Bonilla, y a toda la gente que se reporta, mucha gente muy madrugadora. ¿Qué tal, Cunino?
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6: ¿Cómo están? Soy Claudia Mejía. Una nueva semana, un nuevo episodio. Hay un tema que, pues como mujeres tal vez sepamos cómo manejarlo, pero tal vez haya mujeres o adolescentes que aún no, y es este tema de la higiene menstrual. Y para eso tenemos a nuestra querida doctora Carelia Mendoza, ella es ginecóloga. ¿Cómo estás, doctora?
7: Muy bien, muchísimas gracias, un gusto estar con ustedes.
6: Hablemos de la higiene menstrual, pero sí quisiera como una guía, ¿no? O sea, saber el paso a paso.
7: Claro.
6: De una buena higiene menstrual.
7: Hablar de higiene menstrual es un tema bastante amplio en el sentido de que hay muchas cosas que aún no sabemos. Sin embargo, pues la mayor parte de nosotras tenemos el contacto o de alguna manera nos introducimos a la higiene menstrual como Dios nos da a entender. Porque
6: sí,
7: nadie nos explica qué usar, cómo usar, cada cuánto cambiarlo. En el mejor de los casos, nuestra mamá, prima, tía, amiga nos orientará un poco. Pero a pesar de todo lo que hemos avanzado en comunicación, en normalización del periodo menstrual, pues finalmente no hemos logrado que esto sea hablado de manera amplia, ¿no? Porque todo mundo esconde como esa parte todavía. En muchas ocasiones pensamos que esto es como algo que es sucio, ¿no?
6: Mucho tabú.
7: Mucho tabú, justamente. Lo primero que debemos de saber es, cada mujer es única, cada mujer tiene afinidades o facilidades para determinados productos de higiene menstrual, pero lo más importante es a ti que te sirve y a ti que te acomoda.
6: Esto de las copas no es tan nuevo, ya tiene tiempo, pero el otro día yo hablando con una prima le decía, bueno, ¿por qué no intentas usar la copa? Dice, es que no he tenido relaciones. Y yo me quedé como en ceros y en blanco porque no supe qué decirle, porque no estoy informada sobre esta parte, este producto de la copa. Entonces, ¿esto es un mito? ¿Es real? ¿Quién puede usar la copa? Bueno, tú nos acabas de decir lo que mejor te acomode y te funcione.
7: Estos dos elementos, al igual que los tampones, son situaciones que tenemos o objetos que tenemos que introducir dentro de la vagina. Aquí el por qué usarlos o no usarlos cuando se ha tenido o no se ha tenido vida sexual depende precisamente de un mito que tenemos muy arraigado, de la cuestión de virginidad. Tenemos muchas veces esa idea de que si no se han tenido relaciones sexuales, no se pueden utilizar este tipo de copas o de discos o de tampones. Si la paciente está consciente de que su virginidad está únicamente dada por una estructura anatómica que puede o no estar presente, puede o no romperse en el momento de la primera relación sexual, y para ella es mucho más fácil utilizar, mediante educación que nosotros le damos a veces en el consultorio, para la utilización de tampones o copas menstruales, pues adelante. Aquí la única situación es que cuando no han tenido vida sexual, utilizar este tipo de elementos puede llegar a producir un poco de dolor o incomodidad. Por eso es que muchas veces pues no se les recomienda, pero no propiamente está prohibido.
6: ¿Cuál sería la opción para las personas que no tienen un fácil acceso a estos productos?
7: En muchas zonas rurales incluso todavía utilizan telas como tal para absorbentes y no utilizar productos que sean desechables, y precisamente por el alto costo que tienen. Entonces son regiones en donde están acostumbrados a utilizar los recursos propios, porque no hay forma de que ellos tengan acceso a otro tipo de procesos o de materiales como las toallas sanitarias.
6: Y por ejemplo, si estas mujeres utilizan estas, supongo que son como los pañales que usan para los niños.
7: Sí, o incluso, por ejemplo, algunas telas absorbentes como los tipo toalla, la toalla para lavarse las manos pueden llegar a utilizar.
6: Okay.
7: Y lo único que se les recomienda es que estén perfectamente lavadas, perfectamente secas antes de utilizarlas, porque esto puede ser un factor de riesgo para infección. La copa menstrual es una excelente opción, pero también tiene ciertas situaciones que debemos de tomar en cuenta. Entiendas que tienes que cambiarlo cada 6 a 8 horas recomendablemente, incluso de acuerdo a la cantidad de flujo que tienes, puede ser esto más frecuente. Al igual que con la toalla sanitaria, se recomienda cambiarla entre cada 6 a 8 horas para evitar algún accidente o alguna situación de infección.
6: Tipo de ropa interior.
7: Okay.
6: O sea, que podamos utilizar.
7: Bien. Independientemente de que estemos o no en un ciclo menstrual, nosotros debemos utilizar ropa interior que sea completamente algodón, es la recomendación siempre, completamente de algodón. Tratar de evitar que tenga colores, porque se ha visto que incluso los colores pueden llegar a tener algunos elementos que pueden ser disruptores endocrinos. Tratar de evitar telas sintéticas precisamente por el contacto con estos disruptores endocrinos o por contaminación. Y ropa que no sea muy ajustada, porque pues nos encanta meternos en esos pantalones súper embarrados que nos ponemos con calzador, pero no es como lo más sano, ¿no? Entonces, en cuanto a la ropa interior, pues no debe ser ajustada y debe ser de algodón preferentemente.
6: El lavado de manos. O sea, yo creo que debe ser el primer paso, así uses lo que estés usando, lavarte las manos.
7: Sí. Independientemente del producto que nosotros utilicemos, siempre se recomienda para remover cualquier producto de higiene menstrual lavarse las manos previamente, porque vamos a tocar nuestra área genital.
6: Ay,
7: y
6: sí,
7: todo lo que traemos en las manos, o sea, todo lo que toca nuestras manos en todos lados, pues tiene mucha contaminación de muchas cosas. Entonces, lo ideal es sí lavarnos las manos antes de ir al baño.
6: Por favor, y después también, ¿no? Digo,
7: sí.
6: La preciosa hay que cuidarla. A la hora de lavar tu área genital, hay demasiados productos también. Existen muchísimos productos, jabones, lociones, etcétera, etcétera, etcétera. ¿Qué es lo recomendable para la limpieza?
7: Lo recomendable es no utilizar productos perfumados, que eso es fundamental. Bañarnos únicamente con agua y jabón, jabón neutro de preferencia, sin aromas, sin olores añadidos, porque estos pueden llegar a generar contaminación como lo hablamos con los productos de higiene menstrual. Entonces, realmente, otra vez venimos de campañas publicitarias en donde dicen que nuestro cuerpo tiene que oler a flores del campo y pues la realidad es que no es
6: obvio,
7: cierto.
6: No.
7: Entonces, pues nos hemos acostumbrado a que debemos de oler perfumadas todo el tiempo y esto no es necesario. Con que nosotros tengamos una higiene con un jabón neutro, un jabón de baño que no sea perfumado, es suficiente. Existen muchos productos, mientras estos no tengan algunos fenoles, algún aromatizante, podemos utilizarlos.
6: La limpieza para ir al baño, ¿cómo debería de ser?
7: Siempre tratamos de encontrar productos que nos puedan ayudar en nuestra vida diaria. Entonces, hay, por ejemplo, a quienes se les facilita las toallitas húmedas. La realidad es que dentro de todo lo que se ha estudiado, lo único que se pide es que si se utilizan, por ejemplo, toallitas húmedas, estas no sean con alcohol y no tengan ningún tipo de perfume. Entonces, lo que hacemos habitualmente y la práctica común es el uso de papel higiénico, con lo cual tendría que ser suficiente. Lo ideal es que nosotros tuviéramos un lavado con agua y posteriormente solamente secar a palmaditas con el papel higiénico, pero se considera que utilizar únicamente el papel higiénico y limpiarnos de adelante hacia atrás, pues tiene que ser suficiente para nuestra higiene.
6: ¿Y baño diario?
7: Baño diario, sí, por supuesto.
6: ¿Estés o no estés en tu periodo?
7: Así es.
6: Ok. Bueno, digo baño diario porque, bueno, una sabe de eso, ¿no? Entonces
7: claro,
6: ya una a los 2 días y no te bañas ya estás como de...
7: Exacto, pero también tratar de no exagerar en nuestro aseo diario, porque pues hay pacientes que se lavan con ciertos jabones que son muy abrasivos para la piel, entonces este tipo de jabones está prohibido.
6: ¿Cómo abordar este tema con las niñas, con las hijas?
7: Primero debemos de aprender nosotros, quitarnos todos los tabús, todos los mitos que tenemos en la cabeza, quitarnos las dudas. Y segundo, pues entender que también nuestros hijos ahora tienen acceso a otro tipo de elementos que a veces pues llegan a conocer más de ciertos temas que nosotros. Entonces, entre mejor estemos preparados, podemos pedir apoyo de un médico para poder orientar a nuestros hijos sobre estos temas.
6: Pues muchísimas gracias por estar aquí y por darnos estos tips. Soy Claudia Mejía. Bye.

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5: 6 de la mañana con 13 minutos, 6 con 13 minutos.
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5: 6 con 13 minutos, claro que sí. 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

0: 6 de la mañana con 16 minutos, 6 con 16 minutos aquí en La Lupe 98.9.
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0: 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Buenos días, esta va especial para Frutería y Salchichonería Cuauhtémoc. Ánimo, mi profe, buenos días.

0: ¿Qué tal con la madre selva? Buenos días, 6 de la mañana con 25 minutos, 6 con 25, temperatura en 20 grados centígrados.
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0: 6 de la mañana con 28 minutos, 6 con 28 minutos. Cuatro vidas, buenos días.

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5: Temperatura 20 grados centígrados.
0: Con tal de que seas feliz. Buenos días, Marco Antonio Muñiz Vázquez.

0: Buenos días, 6:37 de la mañana. 6:37 minutos. Ánimo, échale ganas, vámonos.
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1: Temperatura 20 grados centígrados.
2: Buenos días, ya son las 6:42 minutos, 6:42, pásenla bonito, échale ganas, André, Víctor Manuel Romero, saludos.

0: 6 de la mañana con 44 minutos, 6:44 aquí en La Lupe 98.9.
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5: Temperatura 20 grados centígrados.
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1: Seis de la mañana con 50 minutos. Una de las mejores voces de nuestro país, la voz femenina de Yuri.

0: 6 de la mañana con 53 minutos y estaba hasta Cocoyoc, Morelos. Pa' cantarle a Veracruz.
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¿Qué tal, Cunino? Buenos días, continuamos aquí en La Lupe. Ya es hora de irnos a las noticias, casi, casi. Más bien de irnos a lo que es las mañanitas, pero un pedacito de esta melodía.

Buenos días, excelente, excelente miércoles para todos. La Lupe 98.9 con la alegría del nuevo amanecer. 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

Buenos días, gracias, buenos días. Hoy es miércoles 8 de julio del 2026. Han transcurrido 188 días, faltan por transcurrir 177, semana número 28. Hoy día es santo de Eugenio, de Adriano y Edgardo. Así usted se llama así, mil felicidades, Eugenio, Edgardo y Adriano. Hoy cumpleaños Arturo Álvarez, mil felicidades. Toda la gente que hoy está de manteles largos en este nuevo día. 6 de la mañana con 58 minutos. Llámenos 472-0660 para felicitar a quien usted guste por cumpleaños o fecha importante. Buenos días.

0: Le mando un saludo y una felicitación a mi Romina. Hoy le entregan su premio del Quijote, segundo lugar estatal. ¿Qué tal, Cunino? Salió el abuelo. Buenos días.
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0: Gracias, buenos días. Vámonos, vámonos a las noticias porque ya es hora. Manténgase bien informado. 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
1: Un trabajador de 27 años perdió la vida tras sufrir una descarga eléctrica mientras realizaba labores de remodelación en la comunidad de Santa Gertrudis, municipio de Saucillo. En ese mismo incidente, otros dos empleados resultaron lesionados. De acuerdo con los reportes, durante las maniobras de los trabajadores, un andamio hizo contacto con líneas de energía eléctrica, provocando una fuerte descarga que alcanzó a 3 personas. Ya la víctima fue identificada como Daniel M., de 27 años, quien falleció en el lugar a consecuencia de esta descarga. Los otros dos trabajadores fueron trasladados al Hospital Regional de Delicias para recibir atención médica. Dieron a conocer ya el calendario oficial para la recepción de documentos del programa de vales para uniformes y calzado escolar en esta ciudad de Delicias.
2: 28 de julio, de 10 de la mañana a 12, estaremos en Cumbres del Deporte. Ese mismo día, en la tarde, de 5 a 7. El 29 de julio, en los lotes urbanos.
1: La familia de Alejandro Barraza Valdés solicita el apoyo de la población para ayudar a localizarlo, luego de que perdieron contacto con él desde el mes de diciembre. Desde entonces, no tienen información de su paradero ni se ha comunicado con sus seres queridos. Él es de 1.67 de estatura, pesa aproximadamente 100 kilogramos, de complexión robusta, tiene cabello castaño, rostro redondo y nariz chata. Como señas particulares destacan varios tatuajes, entre ellos uno en el pecho izquierdo con el nombre de Ana Guadalupe Barraza Hernández y otro en el brazo con el apellido Valdés. Si usted tiene alguna información, puede proporcionarla al número de emergencias 911. La imagen aparece publicada a través de ADC Noticias Digital de Radiza. La Coordinación de Inteligencia de Seguridad Pública informó sobre la unificación de criterios y el fin de las brechas de comunicación con las autoridades estatales tras la Mesa de Seguridad Interinstitucional.
3: Esta Mesa de Seguridad fue llevada a cabo por integrantes de lo que es el FICOSEF, FICOSEF del Estado, Fiscalía General del Estado y lo que es la Dirección de Seguridad Pública.
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1: 21 grados es lo que marca el termómetro en Ciudad Delicias. Son exactamente ya las 7 de la mañana con 3 minutos, 7 con 3. ¿Cómo se encuentra el día de hoy? ¿Cómo amaneció? ¿Qué tal durmió? ¿Cómo ha ido avanzando su semana? Ya estamos a miércoles, estamos a 8 de julio de este 2026. ¿Cómo lo ha tratado este mes de julio? ¿Y cómo van esas vacaciones, por supuesto? Sabemos que, sobre todo para los padres de familia, pues tienen más trabajo, más actividad, más responsabilidad, obviamente la temporada vacacional, que cuando regularmente están en clase los estudiantes. Y también hay que entender que en los hogares pues se tienen que realizar algunas adecuaciones en cuestión de mamá, papá, para poder brindarle la atención a los menores que regularmente a ciertas horas pues estaban en los planteles educativos y hoy por la temporada vacacional pues están en casa. Sobre todo cuando están muy pequeños, es pues siempre recomendable estar al pendiente de ellos en cuestión del área de la cocina, que no se acerquen a la estufa, no dejar algunos artículos de limpieza al alcance de ellos, sobre todo cuando se trata de líquidos, para evitar la ingesta de los mismos, y un sinfín de recomendaciones que seguramente usted ya sabe. Pero no está por demás reiterar esto, por supuesto, para evitar que se pudiera presentar alguna situación de riesgo para ellos cuando están en casa. Nosotros, como siempre, ya estamos aquí, listos, para llevarle a usted toda la información a través de las estaciones de Grupo Radiza. 93.7 y 98.9. En vivo y enlazados. Yo soy Eduardo Hernández. Esto es Noticieros Radiza Radio. Bienvenidos. Le mencionaba el día de ayer sobre una situación trágica ocurrida en el municipio de Saucillo. Un hombre pierde la vida tras sufrir una descarga eléctrica mientras realizaba labores de remodelación. En ese mismo incidente, otros dos empleados resultaron lesionados. Tenemos la versión de la fiscalía. Escuchemos precisamente lo que nos brindan de detalles.
4: Oficiales de la Agencia Estatal de Investigación, adscritos a la Fiscalía de Distrito Zona Centro en el municipio de Saucillo, atendieron el reporte de una persona de sexo masculino fallecido en la Hacienda Santa Gertrudis este 7 de julio de 2026, al parecer por una descarga eléctrica. Al ingresar a la escena, se tuvo a la vista el cuerpo sin vida sobre el suelo, a un costado de una estructura metálica de andamiaje. Personal militar identificó al fallecido como Daniel M.P., de 24 años de edad, originario de Ciudad Jiménez, quien, según se dijo, se encontraba trabajando por contrato en la remodelación de los dormitorios. De acuerdo a la narración de los testigos, aproximadamente a las 7:30 horas, al mover el andamio metálico con el que trabajaban, este hizo contacto con los cables eléctricos de media tensión y sufrió una descarga. En el accidente también resultaron heridos otros dos trabajadores de nombre Osiel G., de 19 años de edad, y Daniel Andrés CR., de 18 años de edad, quienes fueron trasladados al IMSS en Ciudad Delicias y de quienes se encuentran estables. Elementos de servicios periciales se encargaron del traslado del cuerpo a Ciudad Camargo para que se le practique la correspondiente necropsia de ley que determine la causa exacta de su muerte.
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1: Ya estamos de regreso, son las 7 de la mañana con 10 minutos, ya 7 con 10, como siempre a sus órdenes a través de los números de atención de Radiza Noticias. 639-474-0993 y también 639-472-0660. En entrevista con el director de Servicios Públicos Municipales menciona sobre los trabajos que se están haciendo en las instalaciones donde se estarán brindando. En este caso, los juegos mecánicos de la Expo Delicias, también algunos trabajos que se tienen que hacer en el área de los baños, de las instalaciones, y también la pinta de algunas áreas para brindar pues un mejor servicio a la población. Tenemos la entrevista con el ingeniero Carlos Rodríguez.
15: No, la verdad que tenemos muchísimo, muchísimo trabajo en la feria, porque año con año se tienen que habilitar los stands, se tienen que también... pintar algunas áreas de la feria. De la misma forma se habilita todo el alumbrado nuevamente, porque la feria maneja muchísimo alumbrado cuando vienen pues todo el evento para distracción de todos los delicienses, y lógicamente les damos el servicio a los jueguitos que vienen a dar el servicio para los niños, para las personas que se quieran pasear en estos jueguitos. Pues también tenemos que habilitar la energía eléctrica, asimismo los espectáculos que traen con diferentes grupos, también les brindamos el servicio de energía eléctrica ahí. Entonces sí tenemos ahorita bastante trabajo habilitando los baños, porque los baños pues lógicamente tienen que prestar servicio a en ocasiones hasta 20,000 personas que van a un evento, y estamos trabajando ahorita. Cabe mencionar que tenemos casi un mes trabajando ahí, y en esta semana terminamos, porque como saben pues ya empiezan los eventos de la feria.
16: ¿La situación de la recolección de basura es cargo de por parte de los vendedores?
15: Sí, ellos hacen la recolección de basura, digamos que la grande ellos. Nosotros vamos y pasamos y hacemos la fina. Al siguiente día, que en la mañana no hay gente ni nada, nos traemos todo, hacemos un aseo, y cada día estamos recolectando basura y solucionando las situaciones que puede haber ahí de energía eléctrica, de que se tapó algún baño, cosas así, porque sí se dan durante el transcurso de la feria. Pero sí tenemos cuadrillas que están al pendiente para que pues dejen bien y funcionen las instalaciones de la feria.
16: ¿Diariamente cuánta cantidad de basura recolectan ustedes?
15: ¿Pero de delicias o de la feria nada más? De la feria. Alrededor, por ejemplo, de 2 toneladas sacamos. ¿Diarias? 2 o 3 toneladas diarias, sí. Ajá, 2 o 3 toneladas diarias sacamos ahí de la feria y se les da rápidamente seguimiento.
1: Asimismo, también, en entrevista con el director de Seguridad Pública Municipal, anunció el despliegue de un operativo integral para pues tener en cuenta todos los elementos y la logística que se estará realizando de manera coordinada entre agentes de la Policía de Proximidad, Vialidad, Protección Civil y Bomberos, apoyados con el uso del drone para el monitoreo de los perímetros externos de mayor afluencia dentro de los terrenos de la Expo Delicias. Aquí la entrevista.
17: Sí, mira, ya nosotros, como bien te lo decía aquí nuestro subdirector, ya tenemos nosotros una estrategia de seguridad para varias eventualidades que se van a llevar a cabo aquí en la ciudad. Te lo digo, ¿por qué? Porque está la feria, porque está los juegos de los algodoneros, varias actividades. Entonces, nosotros ya tenemos realizado la estrategia para la seguridad. Se van a utilizar varias herramientas que nos van a auxiliar a un buen funcionamiento y una buena prevención para toda la ciudadanía. Alrededor de 45 elementos en total de protección civil, de vialidades, de policía de proximidad, de bomberos, porque también nos van a acompañar los bomberos, y bueno, pues entonces va a ser bastante, bastante personal que va a estar distribuido en los diferentes eventos.
18: Sabemos que por ahí también Cruz Roja los apoya, inclusive Cruz Ámbar y algunas otras ambulancias, pero ¿qué pasa con los primeros respondientes voluntarios de los grupos que andan por ahí, pues ya por ahí integrados también con Protección Civil?
17: Ya lo estamos analizando también eso, para ver qué tipo de actividades les podemos brindar y cómo les podemos brindar también un espacio ahí para que también ellos tengan participación ahí con nosotros. La verdad, ahorita no hemos tenido acercamiento directo con la Cruz Roja. Vamos a tratar de realizarlo en los próximos días para tratar de ajustar ahí los detalles.
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0: Son ya las 7 de la mañana con 20 minutos, 7 con 20. La temperatura en Ciudad Delicias marca los 21 grados centígrados. ¿Sabe de que hay una situación que se está presentando, sobre todo en colonias del sector sur de esta ciudad de Delicias? Una queja que nos llega aquí a la redacción de Noticiero Radice. Usted sabe que, como siempre, nosotros ponemos especial atención en este tipo de quejas que usted nos hace llegar aquí. Y es en torno al malestar que representa la humareda del basurero clandestino ubicado en la colonia Altavista, ya que sigue generando diferentes afectaciones para cientos de familias en diferentes sectores, sobre todo en las del sector sur, debido a la presencia del factor viento, que también pues juega un papel importante al momento de que pues se lleva toda esta humo, esta contaminación, hacia las áreas vecinales, donde hace 3 días aproximadamente pues han tenido que soportar los intensos olores y la contaminación provocados por la quema constante de desechos. Y estamos hablando de diferentes colonias las cuales se están viendo afectadas: Las Moras, San Carlos, El Refugio, Las Palmas, El Mirador, la colonia Prila, Independencia, son parte de las colonias afectadas. Debido a que el humo y el fuerte aroma penetran en el interior de las viviendas y se convierten en un problema de salud, más cuando se trata de adultos mayores o de niños o personas con algún tipo de alergia. Los vecinos señalan que es insoportable el ambiente, donde algunos tuvieron que apagar pues el aire para evitar que el olor ingresara todavía más a los hogares, aun a pesar de las altas temperaturas que se han estado registrando. Además de las molestias, pues el intenso olor que los ciudadanos expresaron la preocupación por la contaminación del aire y posibles afectaciones respiratorias. Ante dicho panorama, hacen un llamado a las autoridades y al departamento correspondiente para implementar acciones inmediatas que permitan sofocar por completo este incendio y evitar que este tipo de basureros continúen presentando un riesgo para la población. No se trata de un problema aislado, sino de una situación que ha persistido durante 3 días ya, por lo cual piden una solución definitiva que impida que estos incendios vuelvan a repetirse y afecten nuevamente a quienes viven en dicho sector de la ciudad. Estamos hablando de un foco de contaminación muy grande, de un impacto ambiental también. ¿Sabe qué es lo preocupante? Que este tipo de incendios es muy constante en los basureros. ¿Para qué? Para pues sacar cierto material, para deshacerse obviamente también de ciertos residuos. Pero esto pues afecta a terceras personas y la mayoría de las ocasiones son incendios provocados. Entonces, sí es la cooperación de población en general y también de las autoridades para pues sofocarlo a la brevedad cuando se realicen los llamados. Y también pues se tiene que hacer un trabajo arduo, ya que los materiales que existen en este tipo de basureros o de lugares o de predios pues son muy inflamables, entonces con cualquier cosa vuelven a prender. Y en varias ocasiones también pues son las mismas personas las cuales pues no tienen algún tipo de oficio, lo único que hacen es prenderle a todo lo que ven. Y esto pues es bastante molesto y preocupante, le repito, porque hay gente que no pudo prácticamente dormir o no ha podido dormir en estos días por la situación antes mencionada. Y justamente tenemos la entrevista con el jefe de bomberos en Delicias. Advirtió sobre la rápida propagación de incendios en pasto seco y basureros clandestinos, cuya atención se ha complicado por el difícil acceso para las máquinas extintoras y también la acumulación de llantas y plásticos. Otro problema es que hay ciertas áreas en las cuales es muy complicado ingresar para la bombera. Si en un vehículo es complicado, ahora imagínese en este vehículo especial, en esta bombera de grandes dimensiones, pues todavía lo es aún más. Tenemos la entrevista con Alejandro Chavarría.
1: Su agosto y pues desafortunadamente no supo comer el incendio y eso se propaga inmediatamente y como te digo, el acceso difícil a las unidades pues hace más difícil este tipo de incendio. Así es, lo que viene siendo el material de consumo de incendio pues la mayoría son plásticos, son llantas y son más difíciles de sofocar. Esto con tierra es difícil de podemos apagar una llanta, esto tiene que ser utilizado lo que es agua y posiblemente enterrarlo para evitar que siga consumiéndose y que el oxígeno vuelva a revivir el cuerpo. Así es, pues estaba pendiente de que si ven alguna anomalía ahí en ese lugar, que vean personas tratando de incendiar ahí ese lugar, pues que reporten a 911 o a bomberos para poder buscar la atención de esas personas y evitar que siga pasando este tipo de problemáticas.
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0: Ya estamos de regreso, son exactamente ya las 7:31 a.m. La comunicación con nuestros hijos es muy importante, sobre todo en ciertas etapas de la vida. Más cuando son adolescentes y ya inclusive pues se tiene que tener esta charla padres e hijos sobre la vida sexual de ellos. Y es un tema tal vez incómodo para algunos un poco más normal, dependiendo por supuesto de cómo se tenga este canal de comunicación abierto para con los mismos integrantes de la familia. Y le comento esto, ¿por qué? Porque ha habido un incremento de casos de infecciones de transmisión sexual. La coordinadora de salud aquí en Delicias hizo un llamado a la población, especialmente a los adolescentes y jóvenes, a fortalecer las medidas de prevención mediante el uso correcto y constante de preservativos. Y le repito, pues muy importante que los padres de familia también pues tengan este tipo de charlas con los menores, con los adolescentes. Tenemos aquí la entrevista.
1: Importante para hacer que la gente tome conciencia al respecto de las enfermedades de transmisión sexual.
2: Así es, qué bueno que de verdad que tocas el tema, porque son un tema que no se toca mucho y que como que nadie le da importancia, pero sí va en aumento las enfermedades de transmisión sexual, que puede ser desde una sífilis, una tricomona, unos micosis, pero puede ser VPH, el virus del papiloma humano, o el VIH-SIDA. O sea, todas esas enfermedades son enfermedades que se transmiten por relaciones sexuales. Aquí, como te comentaba, la prevención principal debería de ser la abstinencia, ¿sí? El tener relaciones sexuales única y exclusivamente con tu esposa en el matrimonio o con tu pareja si vives en un concubinato o en lo que quieras, pero que tengan una sola pareja. Ese sería lo ideal. Pero como sabemos que lo ideal no es lo común, entonces aquí yo sí quiero decirles a las personas que tienen vida sexual activa que el uso del condón es la prevención más importante que pueden tener para evitar una enfermedad de transmisión sexual. Y ojo, a los y las adolescentes, un embarazo no deseado. Porque tú sabes que un embarazo en un adolescente trunca la vida de la adolescente mujer, pero también a veces también la del chico. Entonces, tan sencillo como usar y aprender a usar como debe de ser un condón, te evita todo este tipo de enfermedades de transmisión sexual y te evita un embarazo no deseado. ¿Yo qué les digo aquí? Por ejemplo, los fines de semana que van a un antro, a una fiesta, a alguna casa o algo, nada les cuesta a las muchachas traer sus condones en la bolsa de su, en su bolsa que cuelgan, y a los muchachos en las bolsas de su pantalón traer un condón, o dos condones si gustan, o tres condones si quieren. Que no los usan, qué bueno, pero que si tienen que si van a tener una relación sexual fortuita, usen el condón, se evitan un problema muy grave de enfermedades de transmisión sexual, que como te digo, puede ser una que inmediatamente con tratamiento se quite, pero puede ser otra, como el virus del papiloma humano, que en la mujer es precursor del cáncer cervicuterino, o el VIH-SIDA, que es una enfermedad que si la tratas, a lo mejor no te mueres de eso, pero necesitas tratamiento toda tu vida si sales positivo al VIH. Que el SIDA es la enfermedad y el VIH es el virus que ya tienes en tu cuerpo, pero que puede escalar hasta la enfermedad que es el SIDA. Entonces, por favor, aquí la recomendación es la prevención, que te digo, lo principal y la mejor sería la abstinencia, pero la segunda sería el usar el condón. Que no son caros, nosotros tenemos condones aquí que nos regalaron de la Mead Johnson, todavía nosotros regalamos algunos niveles preparatorios, le regalamos unas bolsas con condones y que ellas los distribuyeran como ellos quisieron, nosotros no nos metemos en eso, porque no queremos que en un momento dado los papás vayan a decir que nosotros estamos promocionando las relaciones sexuales. No, estamos promocionando las relaciones sexuales con prevención, que es muy diferente.
1: ¿Alguna campaña que tengan a ustedes en puerta o en mente para darse a conocer con más jóvenes, acercarse y pues darles en sí este enfoque?
2: Estamos ahí, hay un grupo que se llama Servicios Amigables, que trabaja todos los días en el centro de salud, donde puede ir cualquier adolescente sin necesidad de ir acompañado de un adulto a que le expliquen cuáles son los métodos anticonceptivos y métodos para la prevención de enfermedades de transmisión sexual. Y nosotros, por medio de ustedes, estamos haciendo siempre, siempre campaña. Y aquí tenemos nosotros, como te digo, condones. Si alguien quiere venir, un joven, oiga, oí que ustedes tenían condones, me pueden obsequiar, aquí están. De hecho, cuando se hacen ferias de salud, nosotros donamos condones, siempre, siempre. Y esa es campaña.
1: ¿Algo que agregar, doctora?
2: No, nada más que es importante que la prevención de enfermedades de transmisión sexual y a nuestras adolescentes mujeres, importantísimo la prevención de un embarazo no deseado.
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0: 7 de la mañana más 40 minutos, marca 21 grados la temperatura en esta ciudad de Delicias. En más información, la Coordinación de Inteligencia de Seguridad Pública aquí en Delicias informó sobre la unificación de criterios y el fin de brechas de comunicación con las autoridades estatales. Detallando esta colaboración estrecha con FICOSEC y la Fiscalía General del Estado, donde evalúa constantemente el estatus de los objetivos prioritarios dedicados al robo en sus distintas modalidades. Aquí los detalles.
1: Por parte de esta Coordinación de Inteligencia se celebró el día 2 de julio una reunión muy importante, lo que es la Mesa de Seguridad Interinstitucional. Esta Mesa de Seguridad fue llevada a cabo por integrantes de lo que es el FICOSEC del Estado, Fiscalía General del Estado y lo que es la Dirección de Seguridad Pública. Aquí se atendió un tema muy importante que viene siendo los objetivos prioritarios. En estos objetivos prioritarios me refiero a aquellas personas generadoras de los delitos de robo, ya sea de casa, habitación, comercio, interior, vehículo. ¿Qué es lo que se llevó hoy? Se llevó a ver cuál es el estatus que lleva cada uno de ellos. Si estas personas se les está monitoreando, algunos de ellos ya tienen incluso orden de aprehensión, otros ya están en prisión preventiva, y ver en qué estatus está cada uno de ellos. Aquí lo importante que hubo en esta mesa que se logró fue precisamente romper una brecha sobre lo que es la coordinación y la comunicación, ¿verdad? Que a veces ha sido resarcida entre ambas instituciones por cuestiones de celo profesional o ético, ¿no? Se tuvo una asesoría muy importante por parte de la coordinadora de robos de la zona centro de Chihuahua, la cual dio unas pautas muy importantes a cómo seguir, cómo se trabaja, cómo se colabora entre lo que es Fiscalía del Estado y Policía Municipal de Chihuahua, ¿no? Son elementos muy indispensables que tienen que trabajar de la mano, siempre deben estar en la cercanía. Dio cómo podemos, procesos que podemos trabajar en ello, ¿sí? Y pues ahorita pues se ha estado a la fecha trabajando en ellos, se ha dado ese acercamiento entre ambos. Sí, pues ¿qué es lo que tiene como fin? Pues consolidar las carpetas de investigación. Ahora, desde que el policía, el primer respondiente, tiene el conocimiento del hecho, a partir de ahí entonces ya la unidad de investigación puede incluso tener ya el caso, ¿sí? Puede ir integrando lo que son todos los elementos ya necesarios para poder abrir una carpeta de investigación, y ya el Ministerio Público ya le puede dar un número de caso. Entonces quiere decir que ahí podemos actuar ya más rápidamente, sacar más próximos las personas, integrarlos, consolidarlos y pues que estos queden bajo alguna situación pues que sea importante, una prisión preventiva u otro tipo de medida de seguridad. Pues trabajar mucho con ellos en coordinación y comunicación. También pues se trabaja por parte de la unidad de inteligencia pues en lo que es la nueva elaboración en base del diagnóstico del análisis semestral que hubo. Como sabemos, la incidencia criminal cambia, muta, entonces se trabaja en ver qué formas, qué nuevas estrategias podemos trabajar y cuáles son las zonas o los focos rojos que podemos ir trabajando de ahora en adelante. Y pues lo que ya comentaba el director, ¿verdad? Sobre los seguimientos que ha hecho la unidad de investigación preventiva, la cual pues integra la unidad de inteligencia, y pues aquí está lo que se ha llevado, se han identificado algunas personas, dos personas que son de hecho estas dos personas están dentro de los objetivos prioritarios que hemos estado manejando en las mesas de seguridad con FICOSEC. Ya se les siguen integrando más carpetas, pues esperemos que ahora sí, en base a ello, pues se queden aguardados, no se queden en prisión.
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0: visuales, es decir, nuevos videos sobre la intervención de la policía municipal. Usted sabe que siempre tenemos que conocer ambas partes de la historia. No es únicamente quedarnos con una versión, sino conocer ambas. Siempre se ha trabajado así. Es la manera correcta de trabajar. Aquí en Noticiero Radiza siempre lo hemos hecho así. Pero es la manera correcta de trabajar en todos los sentidos. Si usted va a realizar alguna denuncia, siempre pues se cita ambas partes. Si usted va a realizar alguna demanda laboral, también se cita ambas partes, es decir, al patrón y al trabajador, para conocer obviamente la versión. Si es que tiene que realizar alguna denuncia, también se tratan ambas partes y se dan a conocer las diferentes versiones, tanto de la persona afectada como de la supuesto agresor y demás. Siempre conocer, le repito, las dos versiones, porque es un dicho que lo dicen mucho los abuelos. La moneda siempre tiene dos caras. Y es por ello que se busca, obviamente, conocer ambas versiones. Ya que de manera inicial una ciudadana denunció públicamente un presunto caso de abuso de autoridad, donde, según su testimonio, los agentes habrían agredido físicamente a miembros de su familia, incluidos sus hijos, y presuntamente le habrían dañado el teléfono celular con el cual estaba registrando estos hechos, por lo cual se solicitó una investigación formal a las autoridades. Sin embargo, en las últimas horas ha circulado un segundo video que muestra una perspectiva distinta del inicio de este altercado, donde en estas nuevas imágenes, en este nuevo video que usted puede verificar a través de ADC Noticias en redes sociales, a través de Radiza Noticias y a través de www.radiza.com, se observa el momento en el cual un adulto mayor recibe a los elementos policiales con insultos y palabras altisonantes, lo que ha aportado este nuevo contexto sobre el origen y la proporcionalidad de la fuerza empleada por ambas partes. Las autoridades correspondientes deben de analizar, por supuesto, todo lo que se refiera a los materiales que se tienen, a las pruebas, para esclarecer las circunstancias exactas y de esta manera poder fincar responsabilidades. Ante ello, ya el gobierno municipal de Meoqui emitió un posicionamiento oficial sobre los hechos registrados el día 7 de julio en la comunidad de la coordenada 47, donde un conflicto entre particulares derivó de una situación de violencia que requirió la intervención de las autoridades. De acuerdo con el comunicado, los elementos de la Dirección de Seguridad Pública Municipal acudieron al lugar tras recibir un reporte al sistema de emergencias 911. Al arribar, presuntamente fueron agredidos por varias personas que utilizaron palos y bats, dejando como resultado 3 policías lesionados. La autoridad principal señaló que los agentes actuaron para controlar la situación, realizar las detenciones correspondientes y restablecer el orden. Asimismo, informó que los hechos serán investigados conforme a los procedimientos establecidos para esclarecer lo ocurrido y garantizar la transparencia durante el desarrollo de las indagatorias. Por supuesto, nosotros aquí siempre tomamos muy en cuenta sus quejas, sus reportes, como usted ya conoce la manera de trabajar de Noticiero Radiza. Estaremos al pendiente sobre este tema y también sobre el seguimiento que se le dé. Ya mediante las investigaciones, con base a las pruebas proporcionadas por parte de los afectados y también por parte de los señalados. Y también las acciones que se tendrán que hacer por parte de la autoridad competente. Como siempre, comprometidos con usted en brindarle toda la información y conocer, le repito, como siempre es muy importante, ambas partes, ambas versiones. Así trabajamos aquí en Noticiero Radiza. Y así se debería de trabajar en todos lados. Si usted quiere más detalles, aparece publicada estas notas a través de ADC Noticias Digital de Radiza.
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10: Solamente 3 minutos ya, los que nos separan ahora de las 8 de la mañana, 3 antes de las 8. Reporte sobre perritos en Cuatro Vientos, privada de la Vicente Guerrero y Avenida Aldama. Nos menciona que son 4 perritos en situación muy triste por la proliferación de garrapatas. Se menciona que la dueña no se hace responsable y ya se le ha pedido cuidado para los canes, pero responde que si se los quieren llevar, llévenselos, ya que aparentemente llegan solos. Y ella solo les dio comida, pero están flaquitos y los vecinos muestran preocupación por sus niños al haber tantas garrapatas. Y es un problema de salud pública para todos. Y es algo en lo cual se deben de realizar acciones antes de que ocurra alguna mordedura de estas garrapatas y el tema de la rickettsia, que usted sabe que pues es algo muy delicado. Ya lo estaremos canalizando con las autoridades competentes, ténganlo en cuenta. También nos estaban preguntando sobre el calendario. Claro que sí, con mucho gusto. Y se lo vamos a conocer las veces que sea necesario. Estamos para servirle a usted, que nos está escuchando, para que no se le vayan a pasar las fechas y los tenga siempre bien presentes. Para el día de hoy, miércoles 8 de julio, y para mañana jueves 9 de julio, le toca el pago a los apellidos con la letra C, con la letra C de casa. Es para hoy miércoles 8 y jueves 9 de julio, letras con los apellidos C. Para el viernes 10 de julio, letras D, E y F. Para que no se le vaya a pasar, le repito, esto es del calendario bimestre julio-agosto, sí, 2026, el calendario de pago. Recuerde que a partir del día del depósito puede disponer de su pago. Son 23 grados máxima para el día de hoy de 34 a 35. Mi nombre es Eduardo Hernández. Que tenga usted un excelente miércoles.
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Esta mañana en Palco Deportivo. Mañana inicia la jornada número 9 del Campeonato Estatal de Béisbol de Primera Fuerza de Mayores. Ya está todo listo para los cuartos de final en el fútbol a nivel mundial. Qué polémica con lo de Messi y el equipo de Argentina. Información del deporte local y regional. Ayer vino gente de la UNAM a topos de la Prepa 2030. Hubo por ahí tryout y también unas conferencias. Esto y más en Palco Deportivo. Hola, ¿qué tal, gentil auditorio? Muy, pero muy buenos días. Bienvenidos a una emisión más de Palco Deportivo desde las instalaciones del corporativo ADC aquí en Delicias. La Lupe 98.9, Radisa, como siempre, desde 1977. La Lupe antes era Radio 660, la número uno. Fíjense nada más cómo cambia el tiempo. 1977 inició labores el Grupo Radisa con su primera estación, que fue precisamente la 660, y luego después vino Flamingo y después Super FM en Camargo. 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Bueno, vámonos con las mañanitas, mi estimado Dani, vámonos, porque hoy ya es, fíjese nada más, ya es 8, hoy es 8 de julio del 2026. El día de hoy, bueno, pues a toda la gente que está cumpliendo años, festejan esta fecha importante, les llega un recuerdo bonito. Mil felicidades. Oiga, ¿sabe usted que el día de hoy, fíjese nada más, qué cree que es el día de hoy? El día de hoy se festeja el día de la alergia. ¡Achú! No, hoy es día de la alergia. ¿Cómo pega la alergia aquí en Delicias? Unos dicen que porque pues los nogales, otros dicen que por los fertilizantes, otros dicen que por lo seco del terreno, que por el viento, que por la tierra. Pero hoy es día mundial de la alergia. Bueno, así de que cuídese. Hay muchos remedios caseros para la alergia. Un pedazo de iste por ahí en la canilla o en el pie, que se le quita la alergia, dicen. Muy bien. Si alguien sabe, ahorita nos llama y nos dicen. Muy bien, también el día de hoy se festeja el santo de Eugenio, de Adrián, Edgardo y nada más. Muy bien. Mil felicidades a todos los Eugenios, no los del genio, sino los Eugenios. Mil felicidades. Llámenos 472-0660, échele ganas.

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17: Bueno, continuamos aquí en Palco Deportivo antes de ver la información del béisbol, del campeonato estatal. Oiga, pues ya están listos los cuartos de final de la Copa del Mundo. El equipo de Francia contra Marruecos el jueves mañana. Y luego el viernes viene España contra Bélgica a las 2 de la tarde, mañana jueves a la 1. Y luego el sábado, Noruega contra Inglaterra y el sábado también el equipo de Argentina contra Suiza. Argentina y Suiza juegan a las 7 de la tarde. Noruega e Inglaterra juegan a las 3 de la tarde. España y Bélgica el viernes a las 2 de la tarde. Y el jueves el equipo de Francia contra Marruecos. Ni mandados a hacer, ¿no? Los cuartos de final. Ni mandados a hacer. Yo creo que va a estar muy bueno el tiro. Francia y Marruecos, pronóstico, Francia. Y luego España y Bélgica, pronóstico, Bélgica. España, ¿sí? Bueno. Noruega e Inglaterra. Noruega. Y el equipo de Argentina y Suiza, aún y con todos los detalles, pues sigue siendo Argentina. Entonces nada más no coincidimos con Bélgica. Yo digo que pasa Francia, Bélgica, Noruega y Argentina. Serían los cuatro que pasen. Habrá quien diga que Marruecos, España, Inglaterra y Suiza. Pero pues la verdad es que muy interesantes. Creo que Francia no ha mostrado su mejor fútbol todavía, pero aún así, pues prácticamente no ha batallado. España, creo que también España tiene... Ahorita en este momento se me hace a mí que Bélgica ha jugado mejor que España, pero claro, los rivales han sido diferentes. Pero España puede dar más, aunque digo, a mí me gustó Bélgica porque la motivación que trae. El equipo de Inglaterra, bueno, pues le dio lata al equipo de México, pero Noruega como que es el equipo más visto, más querido o que más se nota, ¿no?, en este Mundial. Su afición, pues con el famoso los remos famosos de los vikingos, pero yo creo que Inglaterra batalló con México. Yo le doy crédito a México por cómo jugó, pero Inglaterra no es un equipo que haya dado más. Todavía van a dar más, pues obvio que van avanzando. Argentina se decide y anota y gana. Argentina se decide ayer que iba perdiendo 2-0, pues gana 3-2 ante una polémica situación de que si era penal, de que este detalle, que Messi erró su cuarto penal en 8 tiros que a gol que ha dado en penales precisamente a nivel mundial, que bueno, pues es un equipo que trae su líder, ¿verdad?, que es Messi, pero que juega bien el equipo de Argentina. Argentina es el campeón, sigue defendiendo la corona, pero yo creo que en esta parte del mundial, pues creo que Francia, los equipos Francia, España, Noruega y Argentina serían los equipos ideales para estar en lo que es las semifinales del fútbol mundial, ¿sí? Sería, para mí, yo creo que sería sorpresa que Bélgica llegue a España, por eso lo voy a Bélgica. Marruecos le debe, sería sorpresa que le ganara a Francia. Inglaterra y Noruega, pues yo creo que es lo más parejo, y también Suiza sería sorpresa que le ganara a Argentina. ¿Quién debe ganar por jerarquía? Pues Francia, España, Noruega y Argentina, por lo que es, pero es un juego, es un deporte que incluso Inglaterra más que Noruega por la historia que tiene el fútbol, que por cierto Inglaterra pues fue el creador de este deporte, es donde se inició este deporte, son los meros meros, y los ingleses vamos a ver si pueden con Noruega, pero creo que Noruega está en un muy buen momento, muy motivado el equipo, con jugadores que marcan la diferencia y que sigue anotando, pero como cada equipo pues tiene por ahí su líder, ¿no? Cristiano Ronaldo dice que se va tranquilo, no se logró lo que se quería, se va tranquilo Cristiano Ronaldo. Bueno, pues quién no se va tranquilo con esos millones de euros que tiene Cristiano Ronaldo, es de los más ricos, deportivamente hablando, de los más ricos del mundo. El señor se traslada en su jet privado, un jet que trae todas las comodidades del mundo, que no se va a preocupar que si no hay habitación en el hotel a donde va, él ahí puede vivir muy tranquilamente, dentro de los lujos que tiene Cristiano Ronaldo. Pero bueno, pues él dice, no, me voy tranquilo, las cosas se dieron y así es. Ayer que gana 3-2 el equipo de Argentina, pues fue muy, muy polémica la situación. Por lo pronto, las estadísticas de Argentina y ayer en ese compromiso que tuvieron, pues 17 remates contra 4. Y luego el equipo de Egipto, 4 nada más. Remates al arco, 7 contra 2. Posesión del balón, 58% el equipo de Argentina, 42% el equipo de Egipto. Pases, 599 el equipo de Argentina, 337 el equipo de Egipto. Faltas, 13 faltas los argentinos, 10 el equipo de Egipto. Tarjetas amarillas, ninguna el equipo de Argentina, 4 el equipo de Egipto. Y tiro de esquina, 6 contra 1. Ayer remonta Argentina a Egipto en 10 minutos y avanza a cuartos de final. Y llega Messi a su gol número 21 en mundiales. Pues los albicelestes ayer perdiendo 2-0 ante Egipto con 11 minutos de tiempo, pues prácticamente cambiaron el juego el día de ayer. Y bueno, el campeón defensor levantó pues para conseguir el pase a esta etapa del fútbol. Ayer levantaron la cara porque ya andaban hasta caídos los jugadores del equipo de Argentina, pero bueno, dicen que precisamente eso es lo importante en el deporte y en la vida, ¿no? Cuando estás caído y que te levantas, eso es lo bueno, eso es lo importante. Muy bien, pues por lo pronto hay que esperar el día de mañana jueves, Francia contra el equipo de Marruecos. Hoy no hay actividad, hoy es día de descanso. Francia contra Marruecos, 2:00 p.m, va a estar ya ahora sí televisado por TUDN y Telemundo. Y el viernes, esto será a las 2:00, y el viernes a la 1:00 p.m, el equipo de España contra Bélgica. el sábado a las 3 de la tarde, Noruega contra el equipo de Inglaterra, y el sábado a las 7 de la tarde, Argentina contra Suiza. Es lo que resta en este fútbol. De aquí salen, de aquí estos cuatro quedan dos, y bueno, pues viene lo mejor todavía. ¿A quién le va usted? ¿Cuál es su favorito? Ya se nos fue Holanda, que era favorito también. Ya se fue el equipo de Alemania, que era favorito. Ya se fue Brasil, que era favorito. De los que son favoritos de un principio, a mí ya nada más me queda el equipo de Francia. Y fíjese, aunque ahorita no le voy a España, y España. Yo digo que va a ganar Bélgica. Pero usted le iba a Holanda, Dani. ¿Quién más? ¿Francia? Pero también yo creo que, bueno, Francia, Holanda, España, ¿usted también le va a España? Pues Argentina, mucha gente, pues es el campeón, y mucha gente es que no los quieren los argentinos, de verdad. No los quiere la gente los argentinos. Se reconoce su potencial, su nivel, pero no los quiere la gente argentina. La verdad es que es un equipo odiado, la verdad odiado. No sé, en el caso de Argentina, pues, así como en México, que mucha gente no quiere al América, en el mundo mucha gente no quiere a Argentina, y será porque se notan los equipos a nivel nacional, a nivel mundial, pero bueno, pues es que el estilo, la forma de ser, es muy especial. Los argentinos, cuidado, cuidado con los argentinos. Me ha tocado conocer uno que otro y la verdad que se creen que tienen la razón absoluta, y bueno, pues, que como ellos no hay dos, hay algunos argentinos aquí en nuestro Delicias que dicen que nos falta mucho, pero aquí viven, de aquí comen, de aquí han hecho algo que no hicieron en su tierra, entonces no estamos tan mal. Véanos como una tierra de oportunidades a los mexicanos. Pero también hay algunos, vamos a decir, chilangos que vienen al norte y pues también se creen la trompa del tren. O sea, dicen que, y son muy trabajadores, mis respetos, ¿no? Son muy trabajadores, pero hay gente que prácticamente, pues no valora lo que se hace. Muy bien. No estoy hablando de él, tú, Dani, no estoy hablando de él. Pero así es. Le dije una vez a un argentino, oye, ¿cuándo abres tu negocio? Porque una persona cumple el día de hoy, dijo, yo abro mañana. Dile que vengan mañana. Y le dije, es que la mamá parió un día como hoy. No como el de mañana, pero así esos detalles, así son, o sea, que nada más creen que lo que ellos, que toda la gente puede cambiar y ellos no, pero es la forma de ser, es la cultura del argentino, ¿sí? Y los argentinos, y en el caso de la gente de la Ciudad de México, de los chilangos, del chilango auténtico, porque la verdad que el chilango auténtico es diferente a aquel que se hizo chilango, con todo respeto, la palabra es muy común. Pero aquel que llega a la Ciudad de México y se cree que él es de ahí, es el que distorsiona un poquito el comportamiento de los, el comportamiento del auténtico chilango, ¿sí? Porque, pues yo lo que puedo decir de un chilango 100%, que es trabajador, que es madrugador, que anda del tingo al tango, desde hola hasta bye, desde antes de que sale el sol y anda trabajando y acostarse a dormirse tarde. Porque así es la Ciudad de México, es una Ciudad de México que los hace a ellos andar pues muy revolucionados por las distancias, por los tiempos, por lo que usted quiera. Pero a veces que vienen para estos lugares, que les cambia totalmente el ritmo de vida, pues saben hacer muchas cosas, aprovechar verdaderamente el tiempo. Y esa es la parte que los hace a ellos pues diferentes, pero no, en algunos casos, bueno, pues siente uno que son polémicos. Por lo pronto, Francia, Marruecos, España, Bélgica, Noruega, Inglaterra y Argentina contra Suiza. Así están las cosas. Vamos a corte y regresamos.
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17: Bueno, continuando aquí en Palco Deportivo, fíjese que le voy a dar una vuelta a lo que es el béisbol a nivel local. Fíjese que la Liga de Béisbol de Veteranos 40-60, la que conocemos habitualmente, tenía muchos equipos. Y empezaron a haber algún tipo de inconformidades por los equipos porque empezaron a meter jugadores que vienen de otros lugares del estado, de la capital del estado, a jugar aquí. Y había juegos, que todavía los hay, juegos donde estaban muy disparados los marcadores. Pero decían, ya estos están tan grandes que ya traen a fulanito, perenganito de la capital, de Parral, de allá de Camargo. Y la gente local se estaba quedando, pues ya no querían jugar. O ya iban a perder, no iban a jugar, no iban a ganar. Entonces, se junta un grupo de personas para pues hacer una liga de veteranos. Y, oh sorpresa, que ahora ya tiene 17 equipos de liga de veteranos. Hace una convocatoria, en la cual la convocatoria pues habla de el jugador que puede participar, no jugadores foráneos, respetando la jurisdicción. Y bueno, pues la liga de béisbol, la Dominguera, así se llama, oficialmente son parte de la tercera zona. Un total de 17 equipos inician con gran entusiasmo de formar la Liga de Veteranos 40-60. La liga está en tres municipios de la tercera zona, Delicias, Osillo y Rosales. Bueno, pues, Óscar de Lobo, coordinador de la Liga Municipal de Béisbol de la tercera zona, en representación de Saturnino Quintana, presidente de la zona, acudió para dar el respaldo a la Liga La Dominguera. Agradecimiento a equipos, equiperos, cuerpo de ampayó y mesa directiva de la Liga Regional de Béisbol de Veteranos 40-60, La Dominguera. Le queremos agradecer el respaldo y reconocimiento al comité de la tercera zona, la jurisdicción. En la reunión del 6 de junio tuvimos la presencia del profesor Castelado, quien es el encargado de las ligas municipales de la tercera zona. Fue representación de Saturnino Quintana, presidente jurisdiccional de la tercera zona, para dar el respaldo a esta mesa directiva. Pues me parece muy bien, mira. Me parece muy bien. Lo que me llama la atención es porque la liga de béisbol 40-60, la anterior, pues de repente se cayó. Y bueno, pues hay algunos equipos que dicen, miren, entre los equipos participantes está el equipo de Virriondos, familia Quirós, está Altamirano, Rojos, Taquería del Barrio, familia Alpista, Veteranos 40-60 de Saucillo, Salón Pulma de Solano Flores, La Quemada, Panteras, dice Taquería, Club Veteranos Ejido el 10, Ataide de Tallados Pinturas Automotrices, Rieva Fumigaciones, Colonia Campesina, Hermanos Uribe, el equipo de constructora, dice Ejido el 10, y luego también está el equipo de Pepineros y Acto Audition Garage de mi compa Chaga. 2, 4, 6, 8, 10, 12, 14, 16, 17 equipos. De repente. Y en ocasiones cuando las ligas pues tienen mucho, pues vamos a decir, quien la siga, o mucha cantidad de equipos, a veces no se cuidan los detalles. Y a veces dicen como Vicente Fernández, aquí el que manda soy yo, y mire, la respuesta a esta liga, la dominguera de 40-60, a partir ya de hoy, pues nos mandan ya, a partir del jueves nos van a mandar los resultados y el rol de juegos, pero sobre todo, pues aquí estamos para servir a cualquier liga de fútbol, de béisbol, de voleibol, a cualquier liga, a cualquier torneo. Los jueves en la mañana hacemos palco deportivo ya con el deporte local. Entonces, sobre todo, errores y resultados. Entonces, estamos a disposición de los que ustedes tengan por ahí organización. Le encargamos a la gente del béisbol de la Liga de Delicias, que siempre nos mandan, al béisbol de Rosales. El béisbol de Cárdenas también, pero como que andamos ahí un poquito confundidos porque mandan los resultados de la gente de Cárdenas en el grupo. Pero, pues, se da cuenta que jugó el Consuelo contra Regina. Y los del Consuelo mandan su resultado, que es el resultado, los bateadores del Consuelo. Y luego la Regina, y luego manda los bateadores de la Regina, pero la Regina manda su resultado, que coincide. Pero ya no coinciden los jugadores, el mejor bateador. Y a veces, pues hasta tres personas mandan el mismo resultado. Habrá que hacer algo para que nada más manden los equipos locales, los equipos que son home team, el resultado de ambos. Y también pitcher ganador, pitcher derrotado y los mejores bateadores de ambos equipos, porque pues la verdad es que dan mucha información, pero no sabemos, yo al menos no estoy seguro de lo que me están mandando es lo real, o si alguien lo mandó porque le dijeron y no se fijó bien. Hay cosas que cambian mucho. Cárdenas, que tiene una buena temporada, una buena liga, por cierto, de Bocho Baray, y estamos para ayudarles, dice Bocho Baray. Bueno, por aquí nos mandaron, y nos mandan ya el rol de juego, sea para mañana, pero una vez, jornada 3, fecha 7 de julio, Cárdenas contra el Consuelo, en Cárdenas 10:30 de la mañana, La Esperanza contra Barrenuevo en el Río, 10:30, Pingüinos contra Tarango en el Consuelo, 10:30, San Lucas contra Familia Gallegos en el Río a las 2:30, y el equipo de Dos Naciones contra Nuevo Loreto en Nuevo Loreto a las 10:30 de la mañana. Esto es para la jornada número 3. Dice día 7, no fue, es porque fue cuando hicieron el rol, pero es para el domingo que viene. Pero aquí donde le digo, mire, por ejemplo, dice Nuevo Loreto 4, Pingüinos 8, pitcher ganador Jesús Lozano, mejor bateador Oscar Ríos 4-2 y Jesús Moreno 1-1. Y luego, acá me manda el de Nuevo Loreto, a ver, deje ver, La Esperanza, y luego Pingüinos, Consuelo de San Lucas. Y aquí hay días donde ya no lo entiendo de quién y de dónde, porque manda nada más los numeritos de cada en cuanto a ganas y perdidos. Oiga, tenemos una felicitación también, una disculpa, por ahí se nos pasó. Una felicitación para Emi Silva Ortiz, cumpleaños de Rosales, de su esposo José Velasco. Ah, muy bien, saludos para Emi Silva Ortiz, que está cumpliendo años de parte de su mareado. Vamos a corte y regresamos aquí en Palco Deportivo.
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17: Bueno, la buena noticia también a nivel estatal es de que el umpire de Nuevo Casas Grandes, Daniel Estala Montañez, la nota dice lo siguiente: este martes 7 de julio, el umpire de la Liga Mexicana, de la Liga Estatal de Béisbol, el chihuahuense Daniel Estala Montañez, nativo de Nuevo Casas Grandes, Chihuahua, hizo su debut en la Liga Mexicana de Béisbol durante el primer partido de la serie entre el equipo de los Dorados de Chihuahua y el equipo de los Dorados de Unión Laguna, que por cierto perdió Dorados de Chihuahua anoche otra vez. Celebrado en el Estadio Monumental Héctor Espino, de la capital del estado. Está la Montañez, es el que el próximo 25 de julio estará cumpliendo 27 años de edad, trabaja como umpire de tercera base la noche a noche, haciendo cuarteta en el home con el también chihuahuense Rodrigo Quiroz, en primera base con Axel Mayer y en tercera base pues estuvo también Mario Villavicencio. Dice aquí los dos primeras bases, en la primera base con Axel Mayer y en primera base con Mario Villavicencio. Bueno, así Daniel Estala concreta su meta de llegar a la pelota de la Liga Mexicana de Béisbol y al mismo tiempo confirmar la calidad de los amperes de la Liga Estatal de Chihuahua, donde en la actual campaña MERSA, 2026, el orgullo de la tierra de Paquimé cumple su segunda temporada en actividad. Daniel, pues su nombre es Daniel Estala Montañez, 26 años, lugar y fecha de nacimiento, Nuevo Casagrandes, 25 de julio. Años como player tiene en la Liga Estatal de Béisbol 2, así lo dijo. Es algo muy especial y personalmente, ya que siempre estoy pensando en mejorar y poder llegar lejos. Gracias a Dios se dio la oportunidad. Agradezco mucho a mi familia que siempre me está apoyando. Un saludo especial a mi abuelo Arnoldo Montañez Torres, el Chivo, que gracias a él soy umpire. Bueno, pues, oiga, pues está bien. Pero a mí lo que me llama la atención es que a estas alturas del béisbol de la Liga Mexicana no andaremos con problemas, no sé, económicos o de logística, porque ¿cómo es posible que dos umpires de Chihuahua sean los umpires del equipo de Chihuahua? Yo creo que no está bien. O yo espero que esta invitación a Estala haya sido por sus méritos, porque los tiene, pero no porque a lo mejor no hay umpires, o porque habla de porque no llegó el otro. Pero Dorado de Chihuahua jugó con dos umpires de Chihuahua ayer contra el equipo de Durango, que por cierto ganó el equipo de Unión Laguna, le gana el equipo de los Dorados, pierde un juego, su tercer juego, su primer juego en esta serie que empieza, porque fíjese, Dorados está contra Unión Laguna y contra el equipo, va contra Releos, dos equipos que están en la orillita, en el lugar número 6, 5 y 6, para pasar a la siguiente ronda. Entonces, Chihuahua sí quería, el equipo de los Dorados de Chihuahua, tener posibilidad de pasar, pues había que ganar los dos para bajarlo y subir él. Pero se está complicando, ayer perdió, se está complicando esta situación para el equipo de los Dorados de Chihuahua. Y bueno, pues esta oportunidad se le está yendo, sobre todo con el resultado de la noche de anoche. Esto en el béisbol de la Liga Mexicana, donde pierde el equipo de los Dorados de Chihuahua, y quisiéramos pues que dar la noticia que ganó. Pues no gana el equipo de los Dorados de Chihuahua, no le va bien, no le está yendo bien, y las cosas se están complicando para el equipo de la capital del estado, a nuestro equipo profesional, donde pues ayer pierde 9-3 ante el equipo del equipo de los Algonos de Laguna. Pitcher ganador fue Tuzanit. Y perdió Gabriel Ponce. 3-3, 3.60 en carreras limpias. Ayer el equipo de los Dorados pues solamente anota 3 carreras y le anota 9. Unión Laguna derrotó 9-3 a los Dorados de Chihuahua con una noche de 5 cuadrangulares. Válgame Dios. Bueno, pues esto es lo que pasó en el Héctor Espino, en la capital del estado. Hoy juega otra vez el equipo de los Dorados de Chihuahua. Y bueno, pues se empieza a complicar la situación, deportivamente hablando, para el equipo profesional de la capital del estado.
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2: Te digo que me gusta mucho los cuestionamientos que hace Carlos el Chispa Durán. Siempre se adelanta, pero lleva una intención y la intención es buena. Dice Carlos Durán, solo restan 2 jornadas y 6 juegos para que concluya la temporada regular de la Liga Estatal de Béisbol MERSA 2026. Los números hablan por sí solos. Los 10 equipos aún tienen posibilidades de cambiar el rumbo en la tabla, pero únicamente 8 va a conseguir su boleto al playoff. Se vienen 2 semanas con auténtico olor a playoff. Ahora, pues, las preguntas son, ¿cómo crees que termine la tabla general? Yo creo que Algodoneros va a terminar en primer lugar. En primero, y si no en tercero. Pero tiene la posibilidad de quedar en primero o en tercer lugar. Bueno, ¿quién será el líder de la temporada regular? Algodoneros. ¿Cuáles 2 equipos van a quedar fuera de la temporada? ¿Camargo y quién? Y Soles. Yo creo que Camargo y Soles de Ojinaga. Porque les toca con 2 equipos duros a Soles. Le toca con Algodoneros y con Dorados, ¿no? Se me hace bastante difícil para el equipo de los Soles. ¿Cuál será la serie de postemporada que más te gustaría ver? Híjole, pues. A mí, ¿qué me gustaría ver? Que se agarren Chihuahua y Juárez. Nos los quitan del camino. Y que, bueno, pues, ahí se va uno del camino y 2 equipos. Mire, es que Chihuahua en playoff, cuidado. Y Juárez en playoff, cuidado. Yo lo comentaba el otro día con el presidente municipal de Ciudad Juárez, que vino aquí al Grupo Raíces. Le digo, es que Juárez, lo único que le hace falta es pasar. Y pasando, cuidado con los indios de Juárez. Dijo, ¿verdad que sí? Sí. Pero en igual circunstancia está Juárez, está Algodoneros, está el equipo de los Venados, a mí mi equipo de los

0: me llama la atención. Y está el equipo de los Dorados de Chihuahua. Cuidado. Porque como yo vi aquí en Delicias al equipo de Cuauhtémoc, coincido con lo que dijo Arturo Morales ayer, se vio muy contundente el equipo algodonero, sí, pero si lo vemos por otro lado, se vio muy poco peleador el equipo de los Manzanos de Cuauhtémoc, la verdad. Juárez como que levanta y como que no, pero en playoff yo creo que cuidado con Juárez, es el campeón. El campeón está pasando ahorita con Argentina. Ayer iba perdiendo 2-0 y ganó 3-2. Dorados de Chihuahua a mí se me hace que es el equipo que va a estar más balanceado, porque ya Dorados tuvo 3 etapas en lo que hasta el momento en el rol regular. Empezó bien y luego cayó y luego ahorita está y luego volvió a subir el equipo de los Dorados de Chihuahua. Subió, pero creo que bajó un poquitito y va ascendiendo a lo que es esa punta importante de que sea un equipo muy, muy difícil. Y el equipo de Godos creo que ya agarró su ritmo. El equipo de la tercera zona creo que ya agarró su ritmo. Creo que está en su momento el equipo de Godoneros. Y no está en el momento antes, sino está en el momento justo porque le quedan 2 semanas. Marco Avena. Se dice ayer, lo comentó Iván aquí con nosotros en Fusión Deportiva, que Marco Avena, catcher, ya viene el equipo de Godoneros. Esto quiere decir que si viene un catcher, pues va a venir un pitcher. Y un pitcher profesional. Eso es lo que quiere decir. Bueno, vámonos, Dani, porque llegó el compa Coronado y viene enojado. No, no sé qué, nunca se enoja ese hombre. Gracias, buenas tardes, buenos días, y nos escuchamos, si Dios no dispone otra cosa, ahorita en punto de las 2:30 de la tarde en Palco Deportivo. Buenos días.
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0: ¡Órale! ¡Qué óvole, Augusto, papá! ¡Buen día, mi raza! ¡Buen día por la mañana de miércoles! ¡Miércoles! ¡Ya estamos otra vez! ¡Otra semana se está yendo volando! ¡Qué barbaridad! Pues es que el calorón ya no nos deja vivir. Qué bueno, pues ni modo.
1: Ya
0: ni
1: no
0: modo.
1: Sienten lo duro no, uno, sino lo tupido.
0: Lo tupido, Paquiao. Sí, señor, así es. ¿Qué onda, Paquiao? Buen día. ¿Cómo anda esa mujer?
1: Buenos días. Ya tomamos café, así que ya andamos bien.
0: Bien activotes, ¿verdad?
1: ahorita me va a dar la... Yeah. Me voy a alterar.
0: Sí,
1: es que
0: se va a alterar.
1: Es que la cafeína a mí me altera.
0: ¿Ah, sí? ¿A qué grado? Depende de a qué grado.
1: Depende.
0: Sí, porque hay unos grados que se respetan, no. Paquiao. Se respetan.
1: Qué antojo de andar de grado etílico, pero pues no, es muy temprano todavía.
0: No, es muy temprano, ya no. Ya,
1: ya no,
0: antes,
1: ¿verdad?
0: Sí.
1: Ya son las 9.
0: La raza ya anda ebria y hueso de tanto aluminio.
1: Pues qué envidia,
0: que
1: fíjese.
0: Consumen, sí, andan en otra órbita.
1: En otro espectro.
0: Exacto.
1: Radial.
0: A ver, échemela. Bueno.
2: Buenos días.
0: ¿Quién habla?
2: Casi nadie.
0: Ah, es aquella. ¿Qué
1: es
0: onda,
1: mi mejor
0: Boluberta?
1: Amiga.
0: Ay, cálmese, Paquiao. Cálmese. Sí, no vaya tan
2: Paquiao.
0: Rápido. No vaya tan rápido.
1: ¿Sí o no, Bulu?
0: No,
2: sí,
0: no.
2: Claro, son mis mejores amigas.
1: Ve, yo no lo digo, ay, lo dice ella.
0: Ay, qué bárbaro.
2: Nos encontramos secretos de mujeres.
1: Sí.
0: ¡Ah, hijo!
1: Vamos y compramos maquillaje y todo.
0: ¿Ah, sí?
1: Sí.
0: Rímel y lo que le sigue.
1: Sí, claro.
0: Vix Vaporub, todo.
1: Pomada de la campana.
0: Y
2: andamos por eso que ya andan haciendo hombres que son de hule. Vamos a comprar uno de esos.
0: ¡Ah! Mírala, esa Boluberta.
1: Esos no dan lata.
0: Esos no dan lata. Ni comen humo. Ni se van con otras. ¡Ay, qué bárbara! ¡Qué chulada! No, pues está bien, hombre. Está bueno. ¿Dónde andan, Bulu?
2: Acá fue elegido la Merced.
0: Ay, la Merced. ¿Ha elegido la Merced?
2: Claro.
0: Ay, perdón. No sabía, Boluberta.
2: ¿Quién cree que cumple años?
0: ¿Eh?
2: ¿Quién cree que cumple años ahora?
0: Paquiao.
2: No, alguien que usted va a comer y lo atiende muy bien.
0: Allá en Merendero Don Raúl.
2: No, donde va a comer taquitos de morcón y de carnita.
0: Jarovsky.
2: No, Lupita. Oh.
1: Lupita.
2: Hoy es cumpleaños de Lupita.
0: ¿Cuál Lupita?
2: O la hija de Jarovsky.
0: Ah, pues ahí, pues le estoy diciendo, mire. ¿A poco cumpleaños de Lupita?
2: Carro. Sí, cumpleaños ahora Lupita, para que la felicite.
0: Ay, hay que felicitarla, sí, Boluberta. ¿Cómo se llama Guadalupe qué?
2: No sé, así me dijo el carro.
0: Porque aquí tengo Guadalupe Lucero. Ah, no, pero él no es, ¿verdad?
2: No puedo ponerle Lupita.
0: Guadalupe es hombre, Lucero, y Lupita es mujer, Lucera. Lupita Mendoza. Me imagino que la pida Mendoza.
2: Sí, Mendoza.
0: Si es del jarro, es Mendoza. Mendoza. Entonces cumple hoy, bueno.
2: Cumple hoy sus 15 años.
0: En Saucillo.
2: Sí.
0: Saucillo. Bueno, ok, Boluberta. ¿Qué rola quiere, Bulu?
2: Pongan la canción que quieres, arroz y la que le pone.
0: Ah, la de los Mendoza, bueno, a ver la de los Mendoza con Villalobos. Paquiao, no la va a poner con otro. Villalpando.
1: Ok.
0: Ok, bueno, ándele pues, usted. Gracias.
2: Ándele pues, gracias y saludos a mi mejor amiga.
1: Saludos.
0: Ay, no se vuele.
2: Que pasen bonita tarde los dos y bendiciones para los dos.
0: Gracias, órale pues, hermosa. Gracias, Bulu. Bueno.
3: Buenos días, Coronado.
0: Buenos días, ¿quién habla?
3: Casi nadie.
0: Bueno, sí, casi nadie, dijo. Órale, ¿qué onda?
3: Mire,
0: mande.
3: Quiero que me felicite para Denise Gabriela. Está cumpliendo años.
0: ¿Denise Gabriela o Gabriela Denis?
3: No.
0: Denise.
3: Denise Gabriela.
0: Denise Gabriela. Nomás le voltearon a ir. Gabriela. ¿Gabriela qué? Oiga, no se arrime al radio. No se arrime al radio. Que nos aturde. No se arrime al radio porque nos explotan los tímpanos.
3: Valdés Hinojos.
0: Gabriela Valdés.
3: Hinojos.
0: Valdés con ojos. Ah, no, Hinojos. No, Hinojos, no. Perdón, con perdón. Ok, ¿de dónde es, Denis?
3: Ella es de Castaños, Coahuila.
0: Válgame Jesucristo. ¿Y qué andas?
3: Lo están escuchando.
0: ¿Y qué está haciendo allá?
3: Pues allá vive.
0: ¿Hace menos calor o qué?
3: Pues quién sabe, pero pues si donde quiera nos estamos quemando, no hay
0: donde quiera, sí es cierto.
3: Pues, no hay un lugarcito donde repecharnos el calorón.
0: Pues sí. Y trompas hace sombras con dólares, imagínese. Pues al rato también se le queman al trompañero.
3: Pues que se le quemen, sí. Para que no ande de hablador.
0: Exacto, que quemen la lengua. Está bien, está mire, bien. Mande.
3: De parte de su abuelita Oralia.
0: De parte abuela. No, se oye más bonito abuela que abuelita. Abuela Oralia. Oralia. Oralia. Ok, abuelita.
3: Y la familia Hinojos Valdivieso. Y de parte de la familia Hinojos Valdivieso.
0: Hinojos Valdivieso, ¿de dónde?
3: De aquí, de Saucillo.
0: Valdivieso.
3: Bueno, la familia Valdivieso es de Delicias, pero yo que soy de Saucillo. Yo vivo aquí en Saucillo.
0: Ok, ándele pues, doña Oralia. Así le hacemos, pues, ahí se la felicitamos.
3: Oiga, primavera.
0: No, qué primavera. Lo que queremos ya es invierno, que se nos quite el calor.
1: Sí, ya.
3: No, que le toque.
0: Que le toque.
3: Punto primavera.
0: Quiere una pieza. ¿Cuál no, quiere?
3: En tu día con los. Con
0: o en primavera. Tu día. Órale, pues, ahí se la vamos a poner, ¿eh? No se queden dormidas, porque no la van a oír y luego nos reclaman, se nos vienen a la yugular.
3: Pues si no la oigo en la tarde, le reclamo.
0: No, ahorita la va a oír, ahorita, ¿eh?
3: Ándele, pues, que tenga un buen día, usted y Paquiao.
0: Y Paquiao.
1: Gracias, un saludote.
0: Órale.
3: Adiós.
0: Órale, gracias. Igual, bye, bueno. ¡Qué panzón!
4: ¿Qué dice, pues?
0: A ver, ¿para quién, Guadalupe?
4: Para Ramón Sosa.
0: Oiga, ¿sí se oye o no?
4: Claro.
0: Sí, a ver, Ramón Sosa.
4: Así es.
0: ¿Sosa Cáustica o Sosa qué? Ramón Sosa, de Puerto del Toro, cumpleaños, dice, ¿verdad? En Puerto del Toro y lo está invitando a toda la raza que le caiga las carnitas, chicharrones, tamales y lo que le sigue. Asao, está bueno pues, Guadalupe. Bueno, pues ahí le mandamos saludos también a usted y al abuelo. Ah, no, y la chaparrita, sí, que es brava la chaparrita, brava y tóxica. Bueno, tóxica nomás los fines de semana, ¿verdad?
4: Así es.
0: Cuando baila, se pone a toxiquear bailando. ¡Qué padre! Bueno, órale pues, ahí le mandamos a... Oiga, ¿qué rola quieren?
4: El melón y el... ¿Cómo
0: allá? Ah, el moro y el melón.
4: Seguro.
0: Órale, lo trajeron. Bueno, lo trajo Paquiao. Hasta Grilly, Colorado. Bueno, a Puerto del Toro, ya dijo pues, Guadalupe.
4: Hasta luego.
0: Sale, bye. Bueno.
5: Buenas tardes.
0: Buenos días. ¿Quién habla?
5: Camila,
0: princesa hermosa. ¿De dónde me hablas, Camila?
5: De la colonia Hidalgo.
0: Válgame, entonces eres brava tú, Camila. Sí. Oye, ¿y en qué te ayudamos, Camila?
5: Quiero que me pongan una canción.
0: ¿Cuál quieres, princesa? Tú nomás dilo luego.
5: Mi enemigo el amor.
0: Ándale, mi enemigo el amor. Con aquel que dice, ay, mamá. Bueno, princesa, te la vamos a mandar hasta la colonia Hidalgo, ¿eh?
5: Sí, es de Pancho Barraza.
0: Es de Pancho, exacto. ¿Y cómo se llama la otra de Pancho Barraza? Esta salió peor que la otra. Está buena esa rola también. Bueno, ándale pues, princesa, y te complacemos, ¿eh? Gracias, gracias. Mire qué hermosa princesa. ¡Órale pues, Paquiao! ¡Arrancamos! Una bonita mañana, mi raza. Toda la gente que ya está bien prendida de la Lupe. Aquí, allá, acullá y saliendo de la atmósfera.

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11: ¡Órale! ¡A gusto, papá! ¡A gusto! Te dijo aquel. 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Toda la raza mayor tenemos que ir, ¿eh? Sí, porque ya lo que la tierra da, no, ni más paloma, ya no tiene nada de propiedades. ¡Qué barbaridad! Hay que irnos al caldito, caldito. Oiga, también, a ver, échemelo pues. Bueno. No, no hay nadie. 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Ojalá ya pronto abran porque ya necesitamos cambiarle de botana. Órale, pues. Ya estuvo, ¿verdad? Órale, vámonos, Pacquiao. Ahí está el saludo para Lupita Mendoza. Es parte de este corrido, Lupita. Felicidades, Lupita Mendoza, por allá en Saucillo, Chihuahua, de parte del Zongo y la China, ¿por qué nombre? Ay, Alonso y del Jarro.

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0: ¡Órale, a gusto! 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
0: 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Pues, ¿quién nos habla a esta hora? Tan tarde ya. 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No, pues póngale mejor B. Para que la raza vaya. Oiga, también el saludo para los tractoristas y regadores allá en el rancho Colono Zaragoza. Oiga, para el tremendo Elpidio también allá en el rancho Zaragoza, el de alimentación. También para el, ¿cómo se llama? El Charolais. Y al jefe, bueno, al jefe Charolais. Y al otro también, hombre.
8: Y al otro, para, y al otro.
0: Y al otro, y al que sigue. Y a Viveros Daniela. Y a Miguel Hernández allá en Orinda, que pidió el manichero. Quiere bailar el vato. A ver, échele, pues.
8: ¡Ah!
0: ¡Échele! ¡Vámonos!
8: Oiga, saluditos hasta Aldama, Chihuahua, para los trabajadores de obras públicas que nos pidieron una rolita. Aquí se las vamos a complacer con todo gusto. Saluditos también para Sonia del Cachetes. Saluditos para Bulu y Tania de Abarrotes. Tania, un saludote. También un saludote hasta la Colonia Juárez para Nena Hidalgo, para toda la cuadrilla de Jesús Vázquez, el muerto, que ándele, ayer lo rebauticé. Yo con qué? Que con que José Vázquez, no, es Jesús Vázquez.
0: Está bien, se vale cambiar de nombre.
8: Se vale, en ratitos.
0: Ya ve, el apellido, no.
8: Ya ve que usted me puso Pacquiao. Bueno, pues un saludote para todos ellos.
0: ¡Órale, bueno!
9: Buenos días, mi compa.
0: Buenos días. ¡Oh, válgame! ¿Cómo se llama? ¿Por qué se me olvida? Es bien codo. ¿Qué onda, mi compa?
9: Pues no, aquí andamos, mire.
0: Con los soy, Quiques.
9: Soy Jerónimo ahí.
0: Jerónimo. Ayer andaba de velador y ahora anda en el campo, ¿verdad?
9: Ahora andamos en el campo.
0: Qué padre. Mira, tiene dos trabajos, Pacquiao. Uno y el otro, dos. Bueno, oiga, ¿dónde andan?
9: Aquí andamos en los Tomatillos.
0: Ah, bueno.
9: Antes de llegar a Conchos.
0: Antes de llegar a Conchos. ¿Y qué rola quieren?
9: Pues ahí para los recién casados, mándeles El Mundo de Amor.
0: Ah, El Mundo de Amor, órale. Para
8: ¿El
0: los
8: Mundo de Caramelo?
0: Mejor El Secuestro, está mejor.
9: También.
0: No, póngale El Secuestro, porque ayer pusimos El Mundo de Amor. Póngale El Secuestro con los Tucanes de Tijuana. Tijuana. Órale, pues, ya dijo mi compa.
9: A mí me le manda un saludo a Rulis.
0: A Rulis.
9: Que anda ahí nomás de huevón.
0: No, hombre, ¿a poco?
9: Sí, no hace nada.
0: Rulis. Flojo, flojo. Ok. Órale, pues, ya dijo, gracias.
9: Ándale, pues, ya está.
0: Órale, vámonos, Pacquiao. Aquí está el arañerío. ¿Qué más? ¿Qué más? Alligators y de todo. Hay ahí cocodrilos. ¿Cómo se llaman aquellos, hombre? Bueno, así como se llamen. Aquí está.

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0: ¡Órale, a gusto! Oiga, el saludo para Rulis, el más flojo, allá anda en la cuadrilla de los Quiques, de los Pereira. También tortugas. Para el Pollo, el Loco y toda la raza en Locos Urbanos. ¿Qué onda, Paquiao? ¿Qué rollo?
1: ¡Qué royal! Oiga, pues tengo saludos que se van para la cuadrilla de Pelón Gardea, que nos escuchan en Stearman, Texas, que dicen que no se pierden el programa ni un solo día. Vale. Les mandan saluditos hasta Cuatro Vientos, también al Salón de Actos, y hasta me dio envidia, oiga.
0: ¿Por qué?
1: Que andan barriendo dólares.
0: Fíjese.
1: ¡Hijo es tú!
0: Es que así de sencillos va
1: tal,
0: uno
1: a
0: Estados Unidos a barrer dólares.
1: ¡Cachín!
0: ¿Cómo no van a ver la friega que se lleva uno?
1: Ya sé.
0: Aquí no, aquí se trabaja cuando quieren, hacen flojera y de todo. No, allá no.
1: Allá no hay chance de eso. No,
0: sí,
1: mucho
0: yo le
1: éxito.
0: Digo porque también trabajé no nomás en la radio, claro. Tuve que entrarle a la construcción y a todo, no crea que nomás
1: sí,
0: ahí
1: ¿no?
0: ha sentado fresco a grite y grite, no, no,
1: que,
0: no,
1: que
0: no,
1: le,
0: no.
1: Que se le da muy bien, ¿eh?
0: Sí, que gracias, Baguio Fresco. Oiga, déjeme le mando saludos a Denis, Gabriela Valdés por allá en Castaños, Coahuila, sí, señor. De parte de su abuela Oralia. Oralia, la que no quiere decir su nombre. ¿Quién es? ¿Quién habla?
2: Casi nadie.
0: Ah, bueno. Órale, pues, oiga, de parte de la familia Hinojos también, Valdivieso. Felicidades para Denis, Gabriela, allá en Castaños, Coahuila. Y para Lupita Mendoza, allá en Saucillo, que también cumple años. De parte del Jarrerío, Aloncerío y el Zongo. Ok, órale pues, vámonos a gusto. Mire nomás, llega

0: Pacquiao iba a decir, no, Pacquiao ya llegó desde cuándo, Serapio.
1: Desde las 7.
0: Desde las 7 anda Pacquiao en circulación,
1: digo. Y hasta las 9.
0: ¿Y hasta las de qué? ¿De la mañana?
1: De la noche.
0: Ah, bueno.

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2: Un trabajador de 27 años perdió la vida tras sufrir una descarga eléctrica mientras realizaba labores de remodelación en la comunidad de Santa Gertrudis, municipio de Saucillo. En ese mismo incidente, otros dos empleados resultaron lesionados. De acuerdo con los reportes, durante las maniobras de los trabajadores, un andamio hizo contacto con líneas de energía eléctrica, provocando una fuerte descarga que alcanzó a 3 personas. Ya la víctima fue identificada como Daniel M., de 27 años, quien falleció en el lugar a consecuencia de esta descarga. Los otros dos trabajadores fueron trasladados al Hospital Regional de Delicias para recibir atención médica. Dieron a conocer ya el calendario oficial para la recepción de documentos del programa de vales para uniformes y calzado escolar en esta ciudad de Delicias.
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2: La familia de Alejandro Barraza Valdés solicita el apoyo de la población para ayudar a localizarlo, luego de que perdieron contacto con él desde el mes de diciembre. Desde entonces, no tienen información de su paradero ni se ha comunicado con sus seres queridos. Él es de 1.67 de estatura, pesa aproximadamente 100 kilogramos, de complexión robusta, tiene cabello castaño, rostro redondo y nariz chata. Como señas particulares destacan varios tatuajes, entre ellos uno en el pecho izquierdo con el nombre de Ana Guadalupe Barraza Hernández y otro en el brazo con el apellido Valdés. Si usted tiene alguna información, puede proporcionarla al número de emergencias 911. La imagen aparece publicada a través de ADC Noticias Digital de Radiza. La Coordinación de Inteligencia de Seguridad Pública informó sobre la unificación de criterios y el fin de las brechas de comunicación con las autoridades estatales tras la Mesa de Seguridad Interinstitucional.
4: Esta Mesa de Seguridad fue llevada a cabo por integrantes de lo que es el FICOSEF, FICOSEF del Estado, Fiscalía General del Estado y lo que es la Dirección de Seguridad Pública.
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0: ¡Órale, órale, a gusto, papá! Oiga, saludos para el gato y Raúl Molina, dice que son los número uno, pero para estar gritando en la fila, ¡válgame Jesucristo! ¡Qué barbaridad! Oiga, para la Bere, a la Bere, que está de manteles largos hoy, la Bere, allá de Gasolineras ACM, échele ganas, felicidades, que ya está lista para el chupe, dicen. Pues, ¿que es pariente de Buluberta o qué? Bueno, que ya está lista para el chupe, claro que sí. Para Ivania Maldonado, allá en Plains. Dice que nomás está hablando por teléfono, modelándole ahí a los de Plains, Texas. Fíjese, que anda enamorada. ¡Qué bárbara, Ivania! Y Vania, para el pollo, el loco, allá en lotes urbanos. 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Ok, órale pues. 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
1: ¿Quién es?
0: ¡Ah!
2: El Barraza.
0: Es de la princesa que la pidió, ¿verdad? Allá en la Hidalgo. ¡Órale pues, aquí está!

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0: 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Quien trae en las venas la sangre corriéndole el sazón. ¡Qué barbaridad, Dios mío! ¡Qué padre! 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
0: ¡Órale para Lupita Mendoza! Hoy en día cumpleaños esta mujer por allá en Saucillo, Chihuahua, de parte de toda la familia y de parte nuestra. Lupita, felicidades, échele ganas, ¿eh? Ya sabe que se le aprecia, pues que no. Claro, tontuelo, para Denis Gabriela Valdés, allá en Castaños, Coahuila, de parte de su abuela Oralia, cumpleaños, Denis Gabriela, allá en Castaños, Coahuila, cumpleaños, qué padre, Denis, échele ganas, felicidades, de parte de la familia Hinojos Valdivieso. Oiga, también por allá al tremendo Guadalupe Lucero, el abuelo, y a la chaparrita, claro, tontuelo, para Ramón Sosa, allá en Puerto del Toro, está de manteles largos y están invitados todos a los chicharrones, dicen. Oiga, por allá en el rancho Zaragoza, colonos, al jefe Charolais, al Patitas de Plomo, y Alpidio también allá anda en lo que es Alimentation, alimentación. Para Miguelón Hernández, ¿a qué hora sigue el manicero, oiga? No irá a alcanzar. Si no, se va a quedar sin bailar Miguelón.
10: Pues es que estamos en medio de laberintos.
0: Pues sí, estamos con puros serapios. Bueno, para Rulis, flojo, dicen allá en la chamba. Para Ivania Maldonado, allá en Plains, dice que anda con el celular modelándole a toda la raza ahí, que anda de voladita, que anda de voladita. Ivania está por allá en Plains. Oiga, también a la Bere, cumpleaños hoy, la Bere Nice, allá en ACM Gasolineras. Vámonos pues.

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0: Morales, oiga, buen ritmo. Ya nos vamos, Pacquiao.
1: Fuga.
0: Fuga, huele a gas, dijo don Adrián.
1: Huele a gas.
0: Bueno, no se sabe si usted o don Adrián.
1: Mándeme.
0: Ya no se sabe quién dijo huele a gas, si don Adrián o usted.
1: No, fui yo.
0: Ah, fue usted.
1: Él me copió.
0: Ah, es copión.
1: Sí,
0: porque
1: claro,
0: también le copié a la Buluberta.
1: Yeah.
0: ¡Qué padre! Oiga, mi raza, ya nos vamos. Gracias, Pacquiao.
1: Gracias a usted, mister. Nos escuchamos mañana.
0: Oiga, ¿y va a ir con, a almorzar con don Adrián o qué?
1: No, yo ya almorcé.
0: ¿Y todo por qué la está esperando?
1: Porque vamos a trabajar.
0: Oh, chambear.
1: La de chambear sí no la sabemos.
0: Ah, bueno.
1: No la sabemos de más.
0: Sí,
1: sí, ya estamos hartos.
0: Ya sé, ya, no ya sé, Pacquiao. Bueno.

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Oigan, mi gente, muy buenos días. ¿Cómo amanecieron? ¿Cómo están? ¿Cómo se encuentran? Excelente y feliz mitad de semana. Hoy miércoles 8 de julio del 2026. Estamos a cuestión de días, un par de días, mi gente, para, pues bueno, dar inicio, dar el arranque a lo que es la Expoferia Delicias 2026. Y traemos, pues bueno, la cartelera, mi gente, al máximo con los mejores artistas que vienen a presentarse aquí en Delicias. Y uno de los confirmados, por supuesto, es Tropicalísimo Apache en la Expoferia Delicias 2026. Desde la comarca lagunera llega el grupo que pondrá a bailar a toda la feria con sus más grandes éxitos, mi gente. Así que preparen sus mejores pasos porque esto se va a poner espectacular. Una noche llena de ritmo, alegría y un ambiente que no se pueden perder, ¿ok? El precio de entrada a la feria adulto 75, niños 45, es el sábado, mi gente, ¿ok? Es la fecha del sábado 11 de julio en la Expoferia Delicias 2026. Tropicalísimo Apache de Arturo Ortiz. El grupo más querido, por supuesto, mi gente. Y dentro de la cartelera, pues bueno, también les mencionamos que el día viernes ya, mi gente, pasado mañana viernes, el 10 de julio, estará, pues bueno, Omar Camacho dando la apertura, haciendo la inauguración de la Expoferia Delicias 2026, El Rico o Muerto, desde la Ciudad del Sol, mi gente. 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Así que, pues bueno, esperando que ya hayan decidido con cuáles artistas van a asistir a la Expoferia Delicias: Omar Camacho, Tropicalísimo Apache, Conjunto Primavera, Lenin Ramírez, La Arrolladora, Liberación, La Brisa, Su Majestad La Brisa, Elías Medina. Pues bueno, son de la cartelera que tenemos en este 2026 en la fiesta de todos los delicienses, mi gente. Así que, bueno, será una gran fiesta que comienza ya este próximo viernes. Arrancamos el viernes con la inauguración de la Expoferia Delicias 2026 y en el escenario estará, pues bueno, Omar Camacho, mi gente, uno de los nuevos artistas del regional mexicano que vienen con todo. Y el sábado a bailar al ritmo de Tropicalísimo Apache. Esto es Feria Manía por La Lupe 98.9. Muy buenos días, mi gente. Les traemos todos los detalles, toda la información de la Expoferia Delicias 2026.

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1: Nena, que estamos tarde.
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0: Su compita Omar, el rico muerto, este próximo viernes 10 de julio aquí en la Expoferia Delicias 2026. Oigan, y nos acompaña aquí en sala de entrevistas de Feria Manía en la Lupe 98.9. Ya teníamos rato que no nos visitaba, pero bueno, está de regreso, está de vuelta y nos da muchísimo gusto que nos visite el buen Juanda. Mi Juanda, ¡qué milagrazo!
1: Muy buenos días a ti y a todo tu gentil auditorio. Un gusto que me hayas invitado por fin nuevamente aquí en este, pues bueno, ya previo a la Feria Expo Delicias 2026, que pues bueno, inicia el día de mañana. Pero mi Gus, me gustaría antes de iniciar a toda sí. la audiencia, bueno, pues por parte de Espectáculos Artísticos del Norte, el día de hoy hemos tenido una pérdida importante en uno de nuestros, del miembro de nuestro staff. Quiero mandar con todo respeto y sincero de corazón mis condolencias y las condolencias de parte de, pues bueno, Espectáculos Artísticos del Norte, a la familia Rodríguez Valadez y a la familia Valadez, que pues bueno, lamentablemente este día Alonso, como mejor lo conocemos como Chonchito, que es parte de nuestro staff, pues partió al cielo y estamos con un, pues bueno, un sentimiento agridulce porque estamos por iniciar este espectáculo que es la feria. Sin embargo, tranquilos porque sabemos que él siempre estuvo dispuesto, estuvo alegre y era algo que le gustaba mucho. Y pues bueno, por eso estamos aquí, mi querido Gus, porque el show tiene que continuar, la función tiene que continuar. Y yo sé que a Chonchito le gustaría estar aquí, le gustaría, pues bueno, iniciar esta feria junto con nosotros. Y por eso quiero iniciar mi mensaje antes con este mensaje de condolencias. Decirles que en Espectáculos Artísticos del Norte estamos tristes, sí, pero con todas las ganas de iniciar el día de mañana, amigos. Hasta el cielo se va este homenaje de, pues bueno, estos 18 días de feria son para Alonso, son para Chonchito. Y pues bueno, agradecidos por el tiempo que coincidimos. Y pues bueno, pues muy contentos también, te digo, es un sentimiento agridulce claro. porque el día de mañana inicia por fin la Feria Expo Delicias 2026 y por eso estamos aquí para platicarles con ustedes, pues bueno, las expectativas de este fin de semana, que es un fin de semana largo ya que inicia el día de mañana jueves. ¿Por qué? Porque el día de mañana jueves tenemos la gran inauguración, mi querido Gus, pues toda el protocolo de inauguración y también inicia la primera etapa del certamen de belleza. Son 14 señoritas que, bueno, se han preparado bastante ya en algunas semanas, pues bueno, para presentar un espectáculo de calidad y además pues traer un certamen de lo mejor. El día de mañana tenemos una etapa de trajes reciclados y de pasarela vaquera por Rosy Boots, patrocinador oficial del certamen. Y bueno, decirles que los trajes reciclados, pues bueno, son hechos y confeccionados siempre y por las concursantes al certamen. Y Rosy Boots, pues se pone la camisa de la feria un año más. Agradecerles. Ahí disculpen ustedes que se me está quebrando un poquito la voz, no pasa pero nada. Agradecerles a Rosy Boots, decirles que mañana tenemos el certamen de belleza con los trajes reciclados y la pasarela vaquera. Posteriormente, el viernes, mi querido Gus, tenemos a Omar Camacho. Mucha gente está a la expectativa porque mucha gente pregunta, ¿quién es Omar Camacho? ¿De dónde salió? ¿Quién lo conoce? Y pues bueno, si usted tiene a un menor de edad, así se lo voy a poner bien sencilla, si usted tiene un menor de edad, enseguida, o en su familia, o un sobrino, un primo, un nieto, un hijo, un vecinito, pregúntele quién es Omar Camacho y va a ver que lo va a conocer. Omar Camacho, mi querido Gus, es el artista juvenil del momento. Tiene, pues bueno, números en Spotify, en Apple
0: Music. Más de 12 millones, mi Juan. No, hombre. Más de 12 millones oyentes mensuales.
1: Yo sé que a lo mejor no estamos dentro de esos 12 millones, pero hay mucha gente a la que sí le gusta. Y es un artista juvenil, un artista que a través de redes sociales la está rompiendo. Y yo sé que, pues bueno, hemos escuchado por lo menos alguna canción de él sin saber quién es. Entonces este viernes está aquí. Le hemos apostado estos últimos años a una propuesta juvenil. El año pasado tuvimos a Alan Arrieta, por ejemplo, y en esta ocasión, pues bueno, tenemos a Omar Camacho, porque la juventud, pues bueno, sabemos que le gusta divertirse, sabemos que van a asistir. Y el viernes tiene un costo de 150 pesos la entrada al acceso de artistas, y también hay VIPs, los boletos. Igual que en la Feria de Miyoki, pues bueno, los puede encontrar en StarTickets.mx o en el Hotel American Inn aquí en Delicias. Y tenemos boletos disponibles también en diferentes puntos de venta para todos los artistas, que es Bar División del Norte, Botas del Desierto, Santo Remedio y Bebe Frío el Sicomoro en Miyoki. Y pues bueno, decirles que no se van a acabar los boletos, amigos, porque andan diciendo es que ya se acabaron, es que ya no cabemos. No, todos cabemos en el Teatro del Pueblo y Omar Camacho viene con un show muy explosivo, de mucha energía, de mucha adrenalina para todos los jóvenes y no tan jóvenes, también hay mucha gente que le gusta. Y bueno, el sábado tenemos a Tropicalísimo Apache desde La Laguna con todos sus éxitos. Recientemente estuvieron por aquí en la región, sin embargo sabemos que la gente le gusta bailar y sabemos que a la gente siempre le gusta Tropicalísimo Apache.
0: Claro.
1: Y por eso vuelven, por eso vienen con toda la energía, con toda la carga tropical, con todos los éxitos de Tropicalísimo Apache. Ese día, amigos, cabe mencionar que con tu boleto de entrada a la feria tienes acceso al Teatro del Pueblo también. Son 75 pesos los adultos, 45 pesos los niños. Adultos mayores con identificación y niños menores de 1.20 m son completamente gratis. Entonces, Tropicalísimo Apache el sábado y el domingo cerramos el fin de semana con Conjunto Primavera, la terapia que todos necesitamos con Conjunto Primavera. El señor Tony Meléndez, pues bueno, trae toda su música, todos los éxitos, y aquí estarán una vez más con nosotros para que nos digan todo lo que queremos escuchar de Conjunto Primavera este domingo. Y 250 pesos el boleto, amigos, 45 pesos los niños. Y pues bueno, invitar a toda la gente, decirles que ya estamos listos para que estos 18 días de feria nos las pasemos de lo mejor. Hay atracciones muy padres, amigos, hay juegos muy divertidos. 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

0: Oigan, siendo las 12 del mediodía con 8 minutos, 12 del mediodía con 8 minutos. Oigan, muy buenas tardes, tengan todos ustedes feliz miércoles. Oigan, ya miércoles, ombliguito de semana, qué chido, qué padre, vamos volando. Oigan, muy buenas tardes, tengan todos ustedes. Andamos por acá, al mando de los controles de la cabina, Angélica aquí con ustedes. Oigan, de perdida un ratito, de aquí hasta la 1 de la tarde con muy buena música. Vamos a continuar con la excelente programación que les tenemos como cada día aquí en la Lupe 98.9. Oigan, ¿cómo amanecieron? Espero y bastante bien. Espero que su día vaya fluyendo de lo más bonito. Oigan, ahí andan las nubecitas, pero estaba acá checando, no hay pronósticos de lluvia para el día de hoy. Bueno, la temperatura puede decir una cosa, pero la naturaleza otra, ¿no? Bueno, vamos viendo a ver cómo va evolucionando el día. Por mientras, nos marca 31 grados la temperatura aquí en Ciudad Delicia, Chihuahua, con una sensación térmica de 30. Bueno, ya de perdida, ¿verdad? Ya de perdis. Vamos a tener una máxima de 34 grados aquí en Ciudad Delicias, Chihuahua. Oigan, pues los teléfonos disponibles aquí en la cabina para que ustedes se comuniquen al 639-472-0660. Y recuerden que también nos encuentran por medio del WhatsApp. Ahí nos pueden mandar su mensajito si se les hace más fácil. Mandarnos un WhatsAppito al 639-135-5193. 639-135-5193. A ver, por acá ya tenemos un audio.
1: Buenas tardes, Angeliquita.
0: Hola. ¿Cómo está? Bien, ¿y usted?
1: Ya andamos, mire. Ya mero es viernes, ya casi vamos para México otra vez, mire. Ya andamos, mire. Ya casi viernes para ir para México otra vez, una vez.
0: ¿Cómo se pasea, Noé? Qué chido. Quisiera ser usted para andarse paseando a cada rato. Saludos allá, Noé Rivera. Allá está Odessa, o no sé dónde andes, si en Odessa o en Midland. Bueno, saludos para el buen Noé Rivera. Y oigan, sí, ya mero es viernes. ¡Qué chido! Vamos a echarle ganas. Oigan, antes de arrancar con mi turno, recuerden que ahí en LubriExpress Poli, distribuidor autorizado LTH, lubricantes que le van a proteger su motor al máximo. 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Oigan, pues vamos a arrancar con muy buena música. Angélica aquí con ustedes de aquí hasta la una, así que arrancamos con esto, cargo de Perdidos de Sinaloa. Oigan, con esto que se titula No Te Vayas, siendo las 12 del mediodía con 12 minutos. Ánimo, feliz miércoles, chao, ombliguito de semana.

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25: Oigan, siendo las 12 del mediodía con 33 minutos. Oigan, pues vámonos con más música en este bonito miércoles, ombliguito de semana. Oigan, diciéndole de nueva cuenta los teléfonos en cabina para que ustedes se comuniquen: 639-472-0660 y lo que es el WhatsApp 639-135-5193. Oigan, nos vamos con esta bonita colaboración. Llega Yuri a cargo también del Grupo Firme, eso que se titula Pídeme. 12 del mediodía con 34 minutos, aquí en el 98.9 de su radio.

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8: Oigan, exactamente ya 3 minutitos, es más, 2 minutos es lo que nos están haciendo falta para la 1 de la tarde. Oigan, antes de despedirme, oigan, la promoción en el Pollo Bonachón todos los días es de 2 pollitos asados por 209 pesos. 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

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Oigan, pues gracias. Nos despedimos con muy buena música. Llega Grupo Frontera con Bad Bunny. Oigan, se quedan a cargo de la buena programación aquí en el 98.9. Aquí, de La Lupe. Pásenla bonito, ¿eh? Feliz miércoles. 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
3: Un llamado por parte, o bueno, varios llamados por parte de ahí, de diferentes ciudadanos, donde nos estaban reportando algunos robos en esa área.
4: La Dirección de Seguridad Pública Municipal en Delicias informó sobre la identificación de dos hombres como los presuntos responsables de una ola de robos.
3: Por lo tanto, pues nosotros hicimos un despliegue de rastreo operativo policial. Pues nos ayudó, nos auxilió a localizar algunas cosas y a identificar algunas personas responsables.
4: Tenemos el reporte de los accidentes más relevantes de las últimas horas.
5: Donde un Ford 2018, línea Figo, color blanco, omite su señalamiento gráfico de alto que está sobre la calle 15 Oriente.
4: Un trabajador de una estación de servicio en Delicias solicita el apoyo de la población para localizar a una persona que presuntamente dejó pendiente el pago de una carga de combustible realizada en días pasados, señalando que el cliente cargó cerca de 3,000 pesos de diésel en garrafones de 50 litros y posteriormente solicitó una carga adicional por 1,000 pesos, indicando que el pago se realizó mediante tarjeta bancaria. Sin embargo, el trabajador asegura que parte del consumo quedó sin liquidarse. Hace la invitación a padres de familia a inscribir a sus hijos en el curso de verano 2026.
6: Las fechas que vamos a tener va a ser del 27 de julio al 31 de julio y el del 8 de agosto al 7 de agosto.
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4: Ya es la 1:02 p.m, 1:02. La temperatura en Ciudad Delicias por el momento se encuentra marcando los 32 centígrados. Preguntarle, como siempre, y antes que nada, ¿cómo se encuentra usted el día de hoy? ¿Qué tal ha ido avanzando su día? Ya estamos a mitad de semana. Ya estamos a miércoles, estamos a 8 de julio de este 2026. Y por supuesto, listos, como siempre, para llevarle a usted toda la información a través de las estaciones de Grupo Radisa. Mi nombre es Eduardo Hernández. Esto es Noticieros Radisa Radio. Bienvenidos. Hay una inconformidad donde denuncian presunto adeudo de combustible. Un trabajador de una estación de servicio aquí en Delicias solicitó el apoyo de la población para localizar a una persona que presuntamente dejó pendiente el pago de una carga de combustible realizada en días pasados. De acuerdo con la versión del empleado, los hechos ocurrieron el sábado 27 de junio alrededor de las 2:40 de la tarde en una gasolinera ubicada muy cerca de las inmediaciones de un restaurante, el cual señaló que un cliente cargó cerca de 3,000 pesos de diésel en garrafones de 50 litros y posteriormente solicitó una carga adicional por 1,000 pesos más, indicando que el pago se realizaría mediante tarjeta bancaria. Sin embargo, el trabajador asegura que parte del consumo quedó sin liquidarse, por lo que actualmente existe un adeudo. Asimismo, informó que cuenta con imágenes del vehículo involucrado, estamos hablando de una camioneta Ford Lobo F-150 en color rojo, y pide la colaboración de la comunidad para poder identificar al conductor o bien esclarecer esta situación. Cabe señalar que se trata de una denuncia ciudadana y que cualquier responsabilidad deberá de ser determinada por las autoridades competentes en dado caso de presentarse una denuncia formal. Las imágenes aparecen a través de ADC Noticias Digital de Radisa.
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8: Como siempre, a sus órdenes para atender los reportes que nos hacen llegar usted a través de los números 639-474-0993 y también 639-472-0660. Hablando de reportes, mencionan que la avenida Octava Poniente entre calle Cuarta y Quinta tienen mucho ya arreglando ahí y están dejando varios tiempos sin agua a la gente que vive por dicho sector. Muy bien. Vamos a canalizarlo en ese preciso momento con la autoridad competente, la Junta Municipal de Agua en este caso, para que le brinden pues una atención a este reporte. Menciona que ya tienen pues algo de tiempo con esta obra y no le han visto pues algún avance los vecinos del sector poniente de Delicias. Estamos para servirle a través de los números de atención de Noticieros Radiza Radio. En más información, el director de Seguridad Pública aquí en Delicias, el comandante Soto, informó sobre la identificación de dos hombres como los presuntos responsables de una ola de robos realizados en una sola noche. Asimismo, se da con este trabajo de campo de la revisión de videos de vigilancia y despliegues policiales. Tenemos la entrevista, escuchemos.
9: Durante el fin de semana en el sector oriente hubo por ahí algunos robos, parece ser dentro del mismo tiempo.
10: Sí, mira, tuvimos una información, un llamado por parte, o bueno, varios llamados por parte de ahí de diferentes ciudadanos donde nos estaban reportando algunos robos en esa área. Por lo tanto, pues nosotros hicimos un despliegue de rastreo operativo policial que pues nos ayudó, nos auxilió a localizar algunas cosas y a identificar algunas personas responsables de estos robos. Ya los tenemos debidamente identificados. Estamos trabajando en conjunto y en coordinación con el Ministerio Público y con la Agencia Estatal de Investigaciones para que se lleven a cabo algunas diligencias de los diferentes expedientes y pueda salirle alguna responsabilidad a estas personas.
9: ¿Se detiene alguien detenido?
10: Tenemos algunas personas detenidas, pero no por el robo. Es decir, tenemos personas detenidas y se están llevando a cabo algunas diligencias que probablemente los involucran a estas personas. Se están desahogando y bueno, fincándole responsabilidad.
9: ¿Nos puede comentar de los establecimientos o negocios o unas oficinas incluso que se vieron afectadas?
10: Así es, fue las instalaciones de la Canaco, fue un restaurante en la Plaza Bella, fueron algunos lugares ahí también en el Hotel Casa Grande y bueno, algunos puntos de los cuales ya tenemos identificadas a las personas, ya están plenamente identificadas con videos, con algunas otras diligencias que nosotros hemos llevado a cabo y recuperado algunos artículos. No, fue más que nada oportunidad por parte de las personas que llevaron a cabo ese robo. Porque estas personas, pues, ya las tenemos identificadas que son personas que se dedican a este tipo de actividades y, pues, desafortunadamente, por cualquier cosa que no se había podido llevar, podía afectar en el expediente y, pues, no se le podía afincar una responsabilidad. Dos hombres. Así es. Debido a los videos que tenemos nosotros... Sí, son las mismas. En una sola noche. La verdad es, conozco yo por completo, debido a que estas personas están acudiendo al Departamento del Ministerio Público, ahí están poniendo su querella correspondiente, por lo tanto ahí están dejando la información adecuada. Sí se han recuperado algunas cosas de diferentes hechos, pero bueno, eso se están poniendo a disposición del Ministerio Público y pues obviamente por eso no puedo dar bastante información para que no se vaya a entorpecer la investigación que llevan a cabo ellos.
9: Al momento de cubrir nosotros como medio de comunicación, por ahí se acercan algunos vecinos también y nos refieren que incluso en los domicilios hay algún reporte de eso.
10: ¿Le refieren que incluso en los domicilios?
9: En los domicilios ha habido
10: robos. Sí, hemos tenido varios reportes. Nosotros hemos implementado un operativo permanente en esa zona, en la cual andan dos unidades, pero desafortunadamente pues estas personas pues nos cuidan también a nosotros, ¿no? Entonces les hacemos la invitación a los vecinos que se unan a con nosotros y nos den informes y nosotros acudimos rápidamente.
9: ¿Seguirá este refuerzo de unidades por ahí en ese sector?
10: Siempre hemos tenido el refuerzo de unidades y hemos tenido constante vigilancia, por lo tanto pues estamos trabajando en ello.
8: El gobierno municipal de Delicias informa que será el día de mañana, jueves 9 de julio, que se llevará a cabo una nueva jornada del programa Destilichadero. Siempre nosotros estamos con estas fechas brindándole a usted la información para que no se le vayan a pasar estas fechas y que aproveche este programa que lo han estado solicitando en diferentes sectores de Delicias, pero van por un orden, tienen este calendario ya las autoridades. El objetivo es ayudar a las familias a deshacerse de objetos en desuso y mantener limpios los espacios públicos. En esta ocasión el programa abarca la colonia El Alamito, La Merced, Morelos y la colonia Cuauhtémoc, donde los habitantes tienen que sacar al frente de sus domicilios muebles viejos, colchones, llantas o algunos otros artículos que ya no estén utilizando para que sean retirados por parte de las cuadrillas municipales. Las autoridades recordaron que el programa no contempla la recolección de escombro ni de basura doméstica, para que lo tome en cuenta, por lo cual solicitaron a la población respetar dichas disposiciones para facilitar las labores de limpieza. Asimismo, hace la invitación a los vecinos a participar y aprovechar este servicio para contribuir al cuidado del entorno y prevenir la acumulación de desechos en la vía pública. Es un programa gratuito, es un programa que usted puede aprovechar si es que así lo requiere, por supuesto. Sabemos que muchas personas juntan estos colchones, estos muebles en desuso, algunos lavabos, etcétera, en el patio o en el porche de las viviendas. O algunos de ellos acaban en los canales. Entonces, pues para evitar todo esto, por ello se llevan a cabo este tipo de programas. No se le vaya a pasar, ya es el día de mañana, jueves 9 de julio. Le repito, colonia El Alamito, La Merced, Morelos y Colonia Cuauhtémoc. Saque sus muebles viejos, colchones y llantas y todo lo que ya no esté utilizando al frente de su domicilio. Le repito, excepto escombro y basura doméstica. Es para que aproveche este programa. Es única fecha, jueves 9 de julio, en las colonias antes mencionadas. Tenemos el reporte de los accidentes más relevantes de las últimas horas.
11: Oficial, buenas tardes. ¿Me proporciona su nombre y cargo?
12: Buenas tardes, Gerardo Leos, oficial de vialidad.
11: Se suscita un percance vial en la avenida Calzada del Charro.
12: Así es, aquí sobre lo que es la avenida Calzada del Charro, circuló un vehículo Chevrolet S10 Pickup en un sentido de poniente a oriente. Y al llegar al cruce con la privada del Charro, su conductor no guarda distancia de seguridad correspondiente entre vehículos, chocando con su parte frontal, la parte posterior de un vehículo Honda Accord.
11: ¿Personas lesionadas en el lugar?
12: Afortunadamente no hubo lesionados.
11: ¿Se ve que llegó la ambulancia de Cruz Roja?
12: Así es, para checar únicamente a la conductora del vehículo.
11: ¿Crisis nerviosa?
12: Efectivamente.
11: ¿Qué procede en este caso?
12: Levantar las actas y estamos a espera de los seguros de los vehículos.
11: ¿Va a haber aseguramiento de vehículos?
12: Al parecer sí.
11: ¿En quién cae la responsabilidad?
12: El vehículo pick-up, el cual no guarda su distancia de seguridad entre vehículos.
11: ¿Ambos vehículos cuentan con seguro?
12: Así es.
13: Oscar Soto, agente de vialidad.
14: Coméntenos, ¿registra un percance vial por acá en Laderas del Norte?
13: Así es en la intersección de la avenida 20 y calle 15 Oriente, del funcionamiento antes mencionado, donde un Ford 2018, línea Figo, color blanco, omite su señalamiento gráfico de alto que está sobre la calle 15 Oriente, impactando a una Honda 95, línea Odyssey, color blanca, que venía en libre circulación por la avenida 20, presentando ningún lesionado, únicamente daños materiales, aproximadamente entre los 30,000 pesos entre ambos vehículos.
14: ¿Qué procede en este caso? Por ahí arriba una aseguradora.
13: Así es, la aseguradora viene por parte del vehículo responsable, se hace cargo de reparar los daños y asimismo, si se requirieran pases médicos para descartar cualquier cosa.
8: Y continuando con el tema de los accidentes, un fuerte hecho vial se registró durante la madrugada de este miércoles en el fraccionamiento Cumbres del Deporte, dejando daños materiales, escuche bien, estimados en aproximadamente 300,000 pesos. Dicho percance ocurre en el cruce de las calles Lorenzo Jacinto y Gilberto Morales, donde se vieron involucrados dos vehículos en circulación y una camioneta que se encontraba debidamente estacionada. Según la información recabada en el sitio, un Honda Accord en color negro colisionó contra un Nissan Versa perteneciente al sitio de taxis de Las Torres, con el número económico 155. Pero tras este impacto, el Honda pierde el control y se proyecta contra una camioneta, una GMC Yukon, que se encontraba estacionada frente a una vivienda, ocasionándole también daños de consideración. A pesar de lo aparatoso de este accidente, no hubo personas lesionadas. Autoridades viales informaron que los daños fueron valuados en aproximadamente 300,000 pesos y que tanto el Honda Accord como el taxi resultaron con afectaciones severas. El conductor del Honda fue trasladado al complejo de seguridad pública para la realización de los exámenes correspondientes, como lo marcan los protocolos. Mientras se efectuaban las diligencias para determinar las causas exactas sobre este accidente y de esta manera fincar responsabilidades. Pues sí, quedaron con daños importantes. Sobre todo el taxi queda con la mayor parte del frente destrozado en su totalidad. Las imágenes en ADC Noticias Digital de Radisa.
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8: Ya estamos de regreso, 1:22, 1:22, marca 32 grados el termómetro en esta ciudad de Delicias. Continuando con el tema de los accidentes, dos menores de edad resultaron lesionados luego de ser impactados por un vehículo mientras circulaban en una bicicleta sobre la calle Manuel Soltero, aproximadamente 1 kilómetro de la entrada de la colonia Revolución, para que se ubique mejor. Tras el reporte al sistema de emergencias, al lugar acudieron los elementos de la Policía Vial y paramédicos de Cruz Roja Mexicana, Delegación Delicias, quienes encontraron a los dos niños tendidos sobre el pavimento junto a una bicicleta en color rojo con uno de los neumáticos completamente dañado con esta llanta. Los menores de aproximadamente 6 y 9 años de edad presentaban diversos golpes en piernas, rodilla y cabeza. Uno de ellos gritaba de dolor al momento que era atendido por los socorristas. Paramédicos de la unidad 084 brindaron la atención prehospitalaria estabilizando a ambos niños. En un primer momento no fue posible trasladarlos hacia un hospital debido a que era necesaria la autorización de un familiar directo. Sin embargo, se informó que aunque las lesiones no ponían en riesgo su vida, sí requerían valoración médica especializada, por lo cual posteriormente se realizaron las gestiones correspondientes para su atención. En el percance participó una conductora de una plataforma que conducía un Nissan Versa en color gris, el cual presentó daños en la parte delantera del costado derecho tras este impacto contra la bicicleta. De acuerdo con la información recabada en el lugar, algunos testigos señalaron que los menores circulaban realizando maniobras en zig-zag momentos antes del accidente, es decir, que van jugando. Versión que será integrada a la investigación, por supuesto. Elementos de la Policía Vial permanecieron en la escena levantando las evidencias y entrevistándose con testigos para determinar cómo ocurrieron los hechos y de esta manera fincar responsabilidades. Recuerde que en cada caso, sobre todo cuando es delicado y cuando hay menores involucrados, se tiene que analizar obviamente todo lo referente al tema. Si es que se atravesaron, si es que iban realizando estas maniobras, si es que iban jugando, etcétera, igualmente con la conductora. Si es que iba distraída, si es que iba a exceso de velocidad, si es que iba consumiendo algunas bebidas alcohólicas. Todos los posibles escenarios se tienen que descartar. Siempre son dos versiones de la historia y le mencionaba hoy por la mañana, pues se tienen que conocer ambas y se tiene que atender por parte del departamento que así lo corresponda. No se descarta que el caso sea turnado al Ministerio Público para el seguimiento de las investigaciones. Además de los dos menores lesionados, se realizaron las diligencias correspondientes para determinar cuál fue la mecánica exacta sobre este suceso. Un trabajo de nuestro compañero Adrián Gómez desde el lugar de los hechos a través de la transmisión Radiza Noticias en redes sociales. Las imágenes también, por supuesto, aparecen a través de ADC Noticias Digital de Radiza. El objetivo es respaldar la economía de las familias del municipio durante el próximo ciclo escolar. Es por ello que el gobierno municipal de Delicias pone en marcha un nuevo programa de entrega de vales para la adquisición de uniformes y calzado escolar. Tenemos la información con el director de Desarrollo Humano y Bien Común.
18: Doctor, anunciando buenas noticias. Como saben, el alcalde valenciano siempre ha estado buscando el apoyar la educación y se ha hecho de diversas maneras, como la cuadrilla de mantenimiento que está día con día, como varios encuentros que hemos tenido con los maestros, siempre trabajando la mano tanto con el profe Robles como con el profe Quintero. Y el día de hoy la buena noticia es este apoyo de vales, que son tanto para uniforme como para zapatos. Y es para todo lo que es preescolar, primaria, secundaria y obviamente educación especial. Entonces, estas son buenas noticias que se suman a todo el trabajo que se ha venido haciendo en coordinación entre el gobierno del estado, presidencia municipal y obviamente las escuelas de nuestro municipio. Entonces, vamos a iniciar con estos vales que son de 350 pesos por vale, que puede usar las personas, ya sean zapatos o uniformes, según se solicite, y que puede cambiar en algunos lugares establecidos, aprobados, que son negocios que existen en nuestra ciudad. Que es lo importante, que usted como madre de familia, como padre de familia, pueda ir a donde prefiera, que le gustó más en X zapatería o en Y tienda de uniformes, pues porque está más cerca, porque está más económico, porque la tienda es más bonito, porque siente que ahí son los productos de mejor calidad. Donde usted guste y disponga de estos negocios aprobados, va a poder ir y cambiar estos vales. Entonces, bueno, pues muy contentos. Ahorita más adelante les vamos a decir en dónde vamos a estar, porque vamos a seguir con esta línea que le ha gustado mucho a la gente, que es ir a los centros comunitarios, ir a diversas colonias y ahí recabar la papelería y ahí entregarle los vales. ¿Qué es lo que buscamos? Que usted, todas las personas de nuestro municipio, sobre todo la gente más vulnerable, tenga las mayores facilidades posibles, que sean en su colonia. Y algo también muy importante, no solo nos acercamos yendo a las colonias, centros comunitarios, sino también el tema de escuchar a la gente nos ha dado muchísimos resultados. Y que es lo que nos decían a veces: oiga, pero es que pues nomás tienen los vales en las mañanas y pues yo trabajo en la mañana, ya cuando llego en la tarde ya se fueron. Entonces también, así como en años pasados, vamos a implementar este año el tema del horario vespertino. Va a haber, según la respuesta de la gente, en algunos lugares horarios en la mañana, en algunos horarios en las tardes-noches y en algunos en los dos horarios. Ahorita, conforme avance la rueda de prensa, les vamos a platicar los lugares y los horarios. Enhorabuena, muchas gracias por su atención y estamos para servirles ahí en la Dirección de Desarrollo Humano y Bien Común. En afán de que le toque a la mayor cantidad de gente, van a ser hasta dos vales por domicilio. ¿Por qué lo manejamos así por domicilio? Porque hay ocasiones en que hay papás o mamás que tienen hijos en un domicilio e hijos en otro. Por eso no decimos familia, sino en domicilio. Ese va a ser la restricción. Hasta dos vales por domicilio, según la situación económica. Generalmente se les va a estar ofreciendo uno. Ya cuando el tema económico es muy fuerte, se va a hacer un estudio y se le pueden aplicar hasta dos vales. Combinado, zapato y uniforme, si es en el mismo domicilio. Son 3.500 vales de zapatos y 3.500 vales de uniformes. Suenan muchos, pero la verdad, nosotros que tenemos ya años aplicando este programa, se sacaban todos y hay mucha solicitud pues de esos vales. Ahí mismo durante la recepción de documentación, ahí mismo vamos a estar entregando los vales la mayor cantidad posible. Si hay algún tema que tengamos que revisar de estudios económicos, pues ahí vamos a pedir que nos espere tantito y ahí mismo les damos respuesta a las fechas y todo.
8: Y hablando precisamente de fechas, dieron a conocer el calendario oficial para la recepción de documentos de este programa de vales para uniformes y calzado escolar. Le repito, el objetivo es apoyar la economía de las familias delicienses de cara al próximo ciclo escolar. Aquí los detalles.
19: Bueno, empezamos el 28, que sería 28 de julio, de 10 de la mañana a 12, estaremos en Cumbres del Deporte. Ese mismo día, en la tarde, de 5 a 7. El 29 de julio, en los lotes urbanos. mismo horario, de 10 a 12 y de 5 a 7. El 30 de julio es en la colonia Lindavista, en el centro comunitario. Todas estas fechas son en el centro comunitario. Es de 10 a 12 y de 5 a 7. El 3 de agosto en el centro comunitario de Laderas del Norte, mismo horario, de 10 a 12 y de 5 a 7. El día 4 de agosto es en el kilómetro 92. Ese nada más es en el turno de la tarde, que sería de 5 a 7. El día 5 en Labrán González, y también sería por la tarde, de 5 a 7. El día 6 de agosto en la colonia Morelos, ahí abarcamos la colonia Cuauhtémoc, el Alamito y la ampliación La Merced, en el horario de la tarde, de 5 a 7. El 10 de agosto en la colonia Hidalgo, abarcamos colonia Industrial y Armendáriz, y mismo horario, por la tarde, de 5 a 7. El 11 de agosto estaremos en el centro comunitario de la colonia Campesina, también por la tarde, de 5 a 7. El 12 de agosto cerramos en la colonia Revolución, en el centro comunitario, abarcamos lo que viene siendo también la Gomeña. Son dos horarios, de 10 a 12 y de 5 a 7. Y el cierre de recepción de documentos sería el 14 de agosto.
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0: Buen provecho, si es que ya está con los alimentos, 1:35 ya. Usted sabe que aquí las quejas se las tomamos muy en cuenta, esos reportes que usted nos hace llegar aquí a la redacción de Noticiero Radisa. Hoy por la mañana precisamente atendíamos un llamado sobre este malestar de un incendio que permanece activo en el basurero clandestino de la colonia Altavista, que continúa generando molestias entre los habitantes del sector, sobre todo el sector sur de Delicias, quienes aseguran que el olor a quemado se ha vuelto prácticamente insoportable dentro y fuera de las viviendas. Los vecinos afectados son de diferentes colonias, fraccionamientos como Refugio, Las Moras, San Carlos, Las Palmas, Mirador, La PRI, La Independencia y algunas otras colonias cercanas. Señalando que el humo y los fuertes olores han afectado su vida diaria, obligando incluso a algunas familias a tener que apagar sus sistemas de refrigeración o bien aire para evitar que el aroma ingrese al interior de los hogares, a pesar de las altas temperaturas que se han estado registrando. Los habitantes manifestaron además la preocupación por las posibles afectaciones a la salud derivadas de esta contaminación. Principalmente la preocupación va enfocada en niños o bien adultos mayores o personas con algún tipo de problema respiratorio. Es por ello que se solicita de manera urgente a la autoridad competente a tomar cartas en el asunto para evitar que estos basureros sigan presentando un riesgo para la población. Y también tener esta comunicación y este trabajo coordinado entre ciudadanía y autoridad para, si usted detecta alguna persona realizando este tipo de quemas, lo reporte de manera inmediata al 911 para que estas personas pues sean consignadas conforme lo marca la ley. Para evitar que esto se siga registrando, porque es, la verdad, un trabajo muy cansado para el Departamento de Bomberos. Primero, estamos hablando de que se está quemando todo tipo de basura, hay materiales muy inflamables, hay algunos tóxicos y demás, el impacto ambiental que esto representa, obviamente, y es complicado el ingreso de las máquinas del cuerpo de bomberos para ciertas áreas en este tipo de lugares, en estos basureros clandestinos. No es la primera vez que esto ocurre. Ya ha ocurrido antes, hemos estado ahí presentes, por supuesto, y hemos sido testigos de que cómo se tienen que realizar maniobras especiales de bomberos para poder ingresar a ciertas áreas, que es muy complicado hacerlo. Entonces, sí nos ayuda bastante usted como ciudadano, si es que detecta algunas personas sospechosas en ciertas áreas así en despoblado, que realice el llamado, porque ¿qué van a estar haciendo ahí? Todo parece indicar o todo... lógica indica que para quemar basura, para poder extraer cierto material de la quema de los cables, etcétera. Entonces, sí es muy importante que trabaje en coordinación con las autoridades para realizar las denuncias a través del número 911. Si es que tiene usted alguna característica, obviamente mucho mejor, para que puedan identificar a la persona o las personas que están realizando este tipo de quemas clandestinas. Si es una persona de estatura media, si es una persona robusta, delgada, cachucha de tal color, playera en tal color, pantalón, short, tenis, mochila, cualquier característica que usted pueda aportar es de gran importancia para que se realicen los operativos de seguridad pública y puedan pues dar con estas personas. Entonces, por favor, es un trabajo en coordinación. Siguen pues estas quejas debido a lo problemático que esto representa para las personas de dichos sectores en cuestión de enfermedades respiratorias o algún tipo de complicación, y bien también esto por el impacto ambiental que representa. Por supuesto que lo estaremos canalizando con la autoridad competente. Y el incidente registrado en la comunidad de Estación Consuelo ha generado versiones encontradas tras difundirse nuevos elementos visuales sobre la intervención de la Policía Municipal. Como les decía, siempre hay dos partes de la historia y hay que conocer ambas versiones. ¿Para qué? Para señalar a quien resulte responsable. Inicialmente, una ciudadana había denunciado de manera pública el presunto caso de abuso de autoridad. Según su testimonio, los agentes habrían agredido físicamente a miembros de su familia, incluidos sus hijos, y presuntamente le habrían dañado el teléfono celular con el cual registraba los hechos, por lo que solicitó una investigación formal a las autoridades. Sin embargo, en las últimas horas circuló también otro video, un segundo video que muestra también otra perspectiva distinta del inicio de este altercado. En las imágenes se observa el momento en el cual un adulto mayor recibe a los elementos policiales con insultos y palabras altisonantes, lo que ha aportado un nuevo contexto sobre el origen y la proporcionalidad de la fuerza empleada por ambas partes. Las autoridades deberán de analizar ambos materiales y también testigos y todo lo que se tenga en pruebas para esclarecer las circunstancias exactas y de esta manera fincar responsabilidades con quien resulte o quienes resulten responsables. ¿Ya escuchó sobre este comunicado oficial que lanza el gobierno municipal de Meoqui, emitiendo el posicionamiento sobre los hechos registrados el lunes 7 de julio en la comunidad de la Coordenada 47? Donde este conflicto entre particulares derivó de una situación de violencia que requirió la intervención de la autoridad. De acuerdo con el comunicado, los elementos de la Dirección de Seguridad Pública Municipal acudieron al lugar tras recibir este reporte al sistema de emergencias 911. Al arribar, presuntamente fueron agredidos por varias personas que utilizaron palos y bat, dejando como resultado 3 policías municipales lesionados. La autoridad municipal señaló que los agentes actuaron para controlar la situación, realizando las detenciones correspondientes para restablecer el orden. Asimismo, informó que los hechos serán investigados conforme a los procedimientos establecidos para esclarecer lo ocurrido y garantizar transparencia durante el desarrollo de las indagatorias. Por supuesto que estaremos, le repito, al pendiente sobre este tema y también de las acciones que se estarán realizando. Y en otro tema, nos entrevistamos con la Dirección de Servicios Públicos Municipales. Continúan trabajando en el cambio de luminarias viejas por nuevas. Tenemos aquí la entrevista con el ingeniero Carlos Rodríguez.
1: Sí, se están reparando, están definitivamente, estamos trabajando intenso en eso. Afortunadamente, como ustedes saben, que ya les han llegado los reportes a los medios de comunicación que son los que ustedes tan amablemente nos hacen el favor de pasarnos esos reportes. Ya ha bajado bastante los reportes del alumbrado público. Sí seguimos atendiendo, porque aún y cuando se cambian las luminarias, pues el circuito puede fallar, ¿sí? Y lo atendemos inmediatamente y se le da solución a la ciudadanía. Pero el objetivo del presidente Jesús Valenciano es que se sigan cambiando luminarias. Se está bajando más programas del gobierno del estado para que se logre tener más delicias, un delicias mejor iluminado y abarcar, prácticamente abarcar todo delicias en el cambio de luminarias, que tengan luminarias lo más antiguas, que tengan de 5 o 6 años lo más antiguas las luminarias, porque cabe mencionar que ahorita las que hemos estado tienen de 15 a 20 hasta 30 años de uso, ya muy, muy, muy antiguas, y si aún permanecían algunas prendidas, pues permanecían sinceramente al 30, al 40%, porque pues ya estaba, los que eran de LED estaban dañados, los que eran de foco de vapor de sodio, vapor de mercurio, de todo metálico, pues definitivamente ya estaba muy, muy mal el foco. En ocasiones, cuando se reparaban anteriormente, se les ponía un foco ya sea fluorescente o LED, pero igual no tenía mucha vida útil porque no era un tipo intemperie, pero pues nos ayudaban bastante 2-3 años que duraba el foco. Y ahorita ya con estas nuevas luminarias sí estamos solucionando el problema de fondo y el objetivo del presidente es que se solucione todo esto prácticamente al 100%, que se cambien las luminarias. Por eso sigue bajando recurso del gobierno del estado y haciendo las gestiones pertinentes. Entonces esperamos seguir con este proyecto, pues hasta que lo dejemos satisfecho completamente. Si se fijan ustedes, pueden salir ya a cualquier parte de Licias y se ve mucho, muy bien iluminado. Les digo porque su servidor ha hecho recorridos por muchas partes de Licias donde hemos estado cambiando el alumbrado y está perfectamente bien. Tenemos bien identificadas las zonas donde falta alumbrado ahorita, donde falta renovar el alumbrado, y estamos de alguna manera también ya solucionándolo. Y asimismo cabe mencionar que dentro de este programa nuevo que el presidente está buscando es reforzar las periferias, tanto en las colonias rurales como en CIDES de toda la zona urbana de Licias, porque conforme ha ido creciendo las colonias rurales como igual la mancha urbana, en esas partes carece de alumbrado público porque pues venden terrenos y se amplían un poquito y se amplía 1 o 2 cuadras, pero nos quedamos sin servicio de alumbrado público. Entonces, dentro de este programa queremos también abarcar lo mayor posible para que esas periferias, tanto de colonia rural como de la mancha urbana, queden satisfechas también. O sea, el programa está muy, muy ambicioso, pero sí está siendo real. Como ustedes se pueden fijar, si van en las colonias rurales, ahorita ya cambiamos el 100% de las luminarias que ya existían, las cambiamos. Y en Delicias llevamos, yo creo, alrededor como de un... De todo Delicias como un 60-65%. Y esperamos llegar, pues, de perdido arriba al 90%.
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0: Ya estamos de regreso, 1:47 ya, 1:47. Nos están reportando fallas en las luminarias del Hotel El Dorado hasta Walmart. Muy bien, ya lo canalizamos con la autoridad competente. También nos están reportando Avenida Miguel Hidalgo de la Colonia Ampliación Hidalgo. Andan muchas motos que hacen mucho ruido. Y no es únicamente ahí, ¿eh? Estas personas que traen estos escapes, no entienden. Aparte de traer estos escapes, que lo hemos reiterado mucho en este espacio de noticias, que es muy molesto, por supuesto, andan haciendo todavía maniobras peligrosas. Es decir, no es únicamente el hecho de violar una ley de tránsito, sino todavía algunas otras más. Y que en su mayoría, le repito, en su mayoría son menores de edad, no siempre, pero sí en la mayoría de los casos son menores. También, por supuesto, lo estaremos canalizando. Si usted que nos hace este tipo de reportes tiene alguna característica de la moto, si es que le puede tomar algún video, alguna fotografía a estos conductores, para saber más características de la motocicleta, es decir, no sé, motocicleta en color roja, es un joven el que la tripula regularmente y pasa o se juntan en cierta plaza, cierto punto de la colonia, del sector, o en alguna tienda también, pasa mucho, que se reúnen ahí. O algo que pueda ayudar más a la autoridad para poderlos identificar de una manera más rápida, es bien recibida. Nos puede enviar el material aquí a Noticiero Radisa, ya sea por inbox, a través de las redes sociales, para tener pues un poco más de ayudas visuales que nos proporcione y de esa manera poder identificarlos más rápido a los conductores que hacen caso omiso a los señalamientos, a no traer el casco, a andar a exceso de velocidad, a realizar maniobras peligrosas o con estos escapes modificados. Ya nos enviaron uno de los videos precisamente de Las Torres. ¿Fue del fraccionamiento de Las Torres del video? Las Palmas. Era de Las Palmas en donde se muestra a este conductor, que ya se ha hecho el reporte pero se había batallado para ubicarlo seguramente. Entonces ya con esta ayuda visual es más fácil poder ubicar a estas personas. Gracias a la gente que sigue haciendo sus reportes a través de los números de atención. Le repito, es el 639-474-0993 y también 639-472-0660. Nos siguen preguntando sobre el calendario de pagos bimestre julio-agosto 2026. Por supuesto que tenemos el dato y claro que se lo vamos a conocer con mucho gusto. El pago para miércoles 8, es decir, hoy miércoles 8 y mañana jueves 9, es con los apellidos de la letra C. Miércoles 8 y jueves 9. Para este viernes 10 de julio, los apellidos con las letras D, E y F. Para lunes 13, prepárese usted, y martes 14 con los apellidos de la letra G. Para el miércoles 15, letras H, I, J y K. Para el jueves 16, letra L. Y para el viernes 17, letra M. Vienen otras fechas, por supuesto, igual para el lunes 20, la letra M. Vienen otras fechas, pero lo vamos a ir desglosando conforme vayan avanzando los días para que pues tenga en cuenta estas fechas. Si es que tiene que realizar algún pago, etcétera, pues ya sabe cuándo le toca el depósito en su pago del bienestar, el calendario de pagos del bimestre julio-agosto 2026 de esta pensión. Recuerde que a partir del día del depósito usted puede disponer de su pago. Entonces, si se le pasó, por ejemplo, cobrar los del apellido de la letra A el 6 de julio, no se preocupe, ahí está su dinero, no pasa nada. Pero tome en cuenta estas fechas para, si es que así lo llegara a requerir, sabemos que pues hay muchas personas que tienen que sacar el dinero para pagar algún medicamento, alguna consulta, algún préstamo, la renta, la luz, todo lo que tenga que ver con la despensa también. Entonces, pues tome en cuenta estas fechas. Le repito, miércoles 8 y jueves 9, letra C, viernes 10, letras D, E y F. De cualquier manera, si usted se le pasó alguna fecha, nos puede marcar aquí a la cabina los números antes mencionados y con mucho gusto le pasamos los datos para que tenga en cuenta esta información. En entrevista con la síndica aquí en Delicias, informó que la revisión del programa de vales se lleva a cabo mediante un proceso de auditoría por muestreo. El objetivo es garantizar que los apoyos lleguen a quienes realmente fueron destinados y que los recursos públicos sean ejercidos de manera transparente. Escuchemos a Gaby Franco.
12: Estamos desde la convocatoria, luego ya después el proceso. Obviamente estamos hablando de 7,000 expedientes. Hacemos una muestra como lo hacen todas las auditorías, desde la Auditoría Superior del Estado, de la Federación, sacamos una muestra, revisamos los expedientes y también hacemos compulsa, es decir, hablamos a los beneficiarios para ver que efectivamente si estén recibiendo el apoyo, y de esta manera aseguramos que todo el recurso está llegando a... Es un programa muy bueno y sobre todo pues vemos el que es muy completo, porque también apoya la economía local al abrir a los proveedores locales a que ellos se registren y sean quienes puedan vender o canjear estos vales. Pues todo es una situación que termina.

0: documento que el ciudadano está detectando, y puede ser anónimo o puede ser con el nombre de la persona como usted. Sí, los que nos mandan por WhatsApp y ponen sus datos, nosotros damos respuestas. Si tenemos alguna duda adicional, pues ahí mismo contactamos. Y pues los que son como este tipo, como el sobre este, que no traían un remitente ni nada, pues solamente hacemos la investigación y luego ya en nuestros informes daremos a conocer. Sí, corroboramos y vemos si hay alguna desviación efectivamente o si es... si todo está correcto y simplemente es una apreciación del ciudadano. Fíjate que se dieron cuenta que a través de sindicatura era mucho más rápido conseguir algunos que se le diera seguimiento, por ejemplo, a lámparas, a la basura, cosas de esas, y empezamos a recibir muchos detalles de esa naturaleza. Pero en realidad recibimos de todo, que no se respeta el reglamento en cuanto a mascotas, por ejemplo, todo un poco.
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El alcalde Marco Bonilla encabezó la entrega de 200 aparatos auditivos nuevos y gratuitos mediante el programa Todo Oídos, que forma parte del Instituto Municipal de Prevención y Atención a la Salud, con el objetivo de que personas que cuentan con discapacidad o debilidad visual puedan utilizarlos. Donde las instalaciones del gimnasio adaptado, el alcalde en su mensaje

0: compartió que hoy no se entregan solamente aparatos auditivos, se devuelven conversaciones familiares, tranquilidad, seguridad para caminar por la calle, para estudiar, trabajar, convivir con amigos y con seres queridos, además de ayudar a que más personas puedan tener una vida plena. Dicho programa no termina con la entrega de un aparato auditivo, comienza una nueva etapa para cada uno de ustedes, una etapa con más independencia, más comunicación, más oportunidades y con la certeza de que cuentan con un gobierno que escucha, que acompaña y que trabaja para que nadie se quede atrás, así lo agregó Marco Bonilla. Por su parte, el director del Instituto Municipal de Prevención y Atención a la Salud, INPLAS, Luis Arrieta, destacó que la entrega de aparatos auditivos es mucho más que un apoyo. Es brindar a los beneficiarios la oportunidad de escuchar mejor y disfrutar de los momentos que comparten con sus familias. Los beneficiarios fueron previamente valorados por especialistas del INPLAS, quienes determinaron la necesidad del apoyo y realizaron el proceso correspondiente para garantizar que cada aparato auditivo respondiera a las necesidades de la persona que así lo solicitara. Uno de los beneficios es recuperar la capacidad de escucha, es brindar una oportunidad para fortalecer la comunicación con la familia, participar con mayor facilidad en actividades educativas, laborales y sociales, además de fortalecer una mayor independencia en la vida cotidiana sin afectar el bolsillo de los hogares. Un juez federal vinculó a proceso a Jonathan de Jesús O., agente de la Guardia Nacional, por su probable responsabilidad en el delito de secuestro exprés. Tras su detención por los hechos ocurridos al interior del Aeropuerto Internacional de Ciudad Juárez, donde el imputado permanecerá en prisión preventiva mientras continúa el proceso penal. Y es que de acuerdo con la carpeta de investigación de la Fiscalía General de la República, el agente presuntamente en compañía de un taxista habría retenido ilegalmente a un viajero procedente de Chiapas para exigirle el pago de 3,000 pesos a cambio de su liberación. Durante la audiencia inicial, la jueza determinó que no existían elementos suficientes para vincular al taxista, por lo cual ordenó la libertad, mientras que el elemento de la Guardia Nacional únicamente se le procesó por secuestro exprés, descartando el delito de extorsión. Jonathan de Jesús enfrentará el proceso desde el Cerezo de Reinserción Social número 3. Además, está programada la audiencia inicial de los otros 4 agentes de la Guardia Nacional para el día de hoy, quienes también son investigados por su presunta participación en los delitos de secuestro y extorsión relacionados con el mismo caso. Asimismo, en la ciudad fronteriza, familiares, amigos e integrantes de la comunidad cristiana despidieron a Gerardo G. el día de hoy, el adolescente de 15 años que falleció tras ser atropellado el pasado fin de semana en el Puente Libre. Durante la ceremonia, sus seres queridos lo recordaron como un joven alegre, dedicado a estudios y comprometido con las actividades de la iglesia. El funeral de este joven reiteró que van a continuar con la búsqueda de la justicia por el caso, al considerar en las diferentes entrevistas en este lugar que existieron irregularidades durante las investigaciones, informando que cuentan con respaldo de un grupo de abogados que dará seguimiento al proceso legal para esclarecer los hechos. Los familiares también rechazaron las versiones que señalan que buscaban una compensación económica al asegurar que su único interés es que el responsable enfrente las consecuencias legales. Además, hicieron un llamado para que el caso no quede en el olvido y se garantice el acceso a la justicia. Y hoy, precisamente 8 de julio, se cumplen 6 años de la detención del exgobernador de Chihuahua, César Duarte, quien fue arrestado en el 2020 por autoridades de Estados Unidos en la ciudad de Miami, con fines de extradición a México por acusaciones relacionadas con el presunto desvío de recursos públicos. La captura fue realizada por alguaciles del Servicio de Estados Unidos, luego de que las autoridades mexicanas solicitaran su detención. En ese momento, la Fiscalía General del Estado había informado que Duarte enfrentaba diversas órdenes de aprehensión por presuntos actos de corrupción y un proceso de extradición derivado de las investigaciones en su contra. Tras permanecer bajo proceso en Estados Unidos, el 8 de noviembre del 2021, una jueza federal en Florida autorizó su extradición a México. La detención del exmandatario marcó uno de los hechos más relevantes en las investigaciones por presuntos actos de corrupción durante su administración. Y una mujer adulta mayor resultó lesionada tras un fuerte choque múltiple en la capital registrado en el cruce de la avenida Pacheco y calle Ojinaga, donde participó un taxi, una camioneta particular y un vehículo que se encontraba estacionado. Los primeros reportes indican que el percance ocurre cuando el conductor de la Ford Explorer color arena presuntamente omite un alto al circular por la calle Ojinaga e incorporarse a la avenida Pacheco, lo que provocó que un taxi del sitio Terminal Central de Autobuses impactara contra el costado de la unidad. Tras el choque, ambos vehículos fueron proyectados contra una camioneta GMC de Nali estacionada. Paramédicos brindaron la atención prehospitalaria a la pasajera lesionada para determinar si requería el traslado hacia un hospital, mientras que los elementos de la policía vial realizaron el peritaje para establecer las causas del accidente y de esa manera poder fincar responsabilidades. En más información, a un año de que el Departamento de Agricultura de Estados Unidos suspendió nuevamente la importación de ganado a pie mexicano, la propagación del gusano barrenador del ganado se ha intensificado. La plaga afectaba a 7 estados, actualmente se encuentra presente en 28 entidades con 1,953 casos activos y un acumulado de 32,290. Chihuahua continúa libre del parásito junto con Sonora, Baja California y también Baja California Sur.
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2: Señores, esto es la Copa del Mundo en esta edición 2026. Han pasado 4 años después de que habíamos disfrutado, por supuesto, de esta fiesta del fútbol, solo que con diferentes horarios. Y la misma gente lo ha comentado, se ha disfrutado mucho esta Copa del Mundo. ¿Por qué? Porque los horarios establecidos obviamente dan oportunidad para que las familias, para que los aficionados y para los que no son aficionados también puedan disfrutar de este gran deporte. Ya vendrán obviamente algunos otros mundiales en los cuales algunas de las horas se nos adecúen para poder disfrutarlo y algunas otras definitivamente no. El día de ayer se vivió un partido interesante. Hay que mencionar que el día de hoy está libre de juegos. El día de ayer fueron los últimos octavos de final. Estamos hablando de 2 encuentros muy interesantes. Uno de ellos, Suiza contra Colombia, se van obviamente hacia tiempos extras, se van obviamente también hacia los penales. Uno de los encuentros interesantes, pensábamos que Colombia iba a hacer lo propio para poder seguir avanzando en este torneo. Lamentablemente no fue así. Suiza fue muy superior al momento de concretar estos penales. 4-3 deja fuera a Colombia y le dice adiós la selección colombiana a este mundial. Pero otro de los encuentros que es uno de los muy polémicos, como le había mencionado, fue el de Argentina contra Egipto. Egipto de verdad que fue bastante contundente al momento de anotar los 2 primeros goles. Con unas jugadas impresionantes. Con unas jugadas muy precisas, muy tácticas, muy... pues siempre para adelante este equipo de egipcios, donde Argentina le da esta remontada, termina el partido 3-2, nada sencillo, nada fácil, no le ha pasado nada bien a Argentina en estos últimos encuentros, hay que mencionarlo, a pesar de ser obviamente uno de los favoritos para llegar a la final e incluso levantar la copa para esta edición también. Hay inconformidad con el arbitraje, usted sabe que pues ya las cosas lamentablemente no se pueden repetir. Y a pesar de que la tecnología se supone que de alguna u otra manera ha venido a implementar mejoras en este deporte, hay aún así ciertos favoritismos que indican desde un inicio que inició el Mundial, desde un principio ya se había visto el favorito o beneficiado por parte del arbitraje a Messi, que es una de las figuras obviamente que es un grande, es un gigante dentro de este deporte. Pero esta reciente victoria de Argentina de un 3-2 ante Egipto en la Copa del Mundo ha dejado esta sensación de descontento, por supuesto, para Egipto y no únicamente para ellos, sino también para mayor parte de la población del mundo, porque la delegación ya egipcia visiblemente molesta con esta actuación del árbitro, que es francés, ha formalizado ya una queja ante la FIFA. Exigen que el equipo arbitral francés sea apartado del torneo, argumentando que los fallos fueron determinantes y por supuesto que sin el resultado final a favor del equipo liderado por Messi. Por un gol anulado, usted recordará. Y también una acción que argumentan que el VAR no aplicó el mismo criterio de dicha jugada, es decir, para Argentina sí la marcaron, pero a favor de Egipto no la marcaron. El malestar fue tal que hacia el final del partido, varios integrantes del equipo de Egipto, incluido el entrenador, fueron amonestados y un miembro del cuerpo técnico resultó expulsado debido a las intensas protestas. ¿Por qué? Porque no lo podían creer. No podían creer esta serie de irregularidades, de inconformidad que se estaba presentando en un mundial. De favorecer a toda costa a una selección argentina. Pero bueno. ¿Qué es lo que viene para los cuartos de final? Viene lo mejor para el Mundial. Son cuartos de final. Ya está lo mejor de lo mejor. Los más fuertes han sobrevivido. Los más débiles han quedado en el camino. El día de mañana inician los cuartos de final. Hay que mencionarlo que únicamente se va a tener un partido por día. Así es. Ya nada más uno. El día de mañana inicia con Francia-Marruecos, uno de los encuentros muy interesante. Marruecos ha sido uno de los equipos que, a pesar de que ha sobresalido en los últimos 2 mundiales, no ha sido considerado todavía como una potencia, apenas está forjando esto. Francia-Marruecos, el día de mañana, la hora es a las 2 de la tarde. viene otro encuentro, pero para el viernes, entre España-Bélgica. Usted recordará que Bélgica saca a Estados Unidos, quien fue el último anfitrión en salir de este torneo del Mundial. España-Bélgica, el día viernes a la 1:00 p.m. También el sábado tenemos este encuentro muy interesante. ¿Por qué? Porque dicen que los mexicanos ya le vamos a Noruega para que saque a Inglaterra. Haaland y compañía ha hecho lo suyo también para formar parte, obviamente, de uno de los favoritos a llegar incluso a una final de la Copa del Mundo. Únicamente ha perdido contra Francia y esto fue en la fase de grupos. Noruega contra Inglaterra, sábado a las 3:00 p.m. Y el último de los encuentros para los cuartos de final es para el sábado a las 7:00 p.m, que es Argentina contra Suiza. Veremos obviamente cómo sigue esta polémica en torno a la selección de Argentina y también qué acciones van a tomar obviamente la Federación Internacional de Fútbol para saber cómo afrontar estas fuertes declaraciones en torno a un favoritismo hacia la selección albiceleste. Vienen partidos muy cerrados, usted seguramente se habrá dado cuenta de que ya en los octavos esto se ha recorrido hacia los tiempos extras, incluso algunos de ellos o bastantes a penales, donde ya al momento de ser penales ya se iguala un poco más y depende de cada individuo, de cada figura, anotar un gol. Del talento de cada uno, ya sea por parte del tirador o bien ya sea por parte del portero. Veremos obviamente quién sigue avanzando y quién le dice adiós. Hay favoritos para llegar a la semifinal, por supuesto. Entre ellos está Francia, entre ellos está España, entre ellos está Noruega y entre ellos está Argentina. Son los posibles candidatos para llegar a la semifinal y posteriormente disputar una final muy interesante. Ya sea Francia-España, Noruega-Argentina o algunos otros cambios o combinaciones en lo que respecta a estas potencias. Las cosas, como usted sabe, pueden cambiar en cualquier momento. Son encuentros muy interesantes, son encuentros que no se debe de perder. ¿Por qué? Porque esto pasa cada 4 años. Hay mucha gente que en este mundial se hizo fan de los diferentes equipos, de las jugadas, de las figuras, de todo lo que tenga que ver con las historias también detrás del campo o fuera del campo. Y esto es algo que llama mucho la atención. ¿Por qué? Porque el fútbol une. Y sí, han existido diferentes señalamientos en torno a los comportamientos, por supuesto, la manera de festejar y demás, pero también existe esa otra parte que nos da mucho gusto mencionar, que lo daba a conocer el día de ayer, sobre las muestras de hermandad y de cariño hacia las diferentes aficiones hermanas. Porque al final de cuentas, todos nos encanta el fútbol y se trata obviamente de disfrutar de un buen encuentro, que es lo que todo el mundo buscamos. Hay que saber perder, por supuesto, hay que saber ganar, por supuesto. En ocasiones no gana el equipo que nosotros queremos, pero así es esto, es un deporte. Y hay que disfrutarlo como tal, sin ser un mal espectador o un mal fanático. Si ganó, qué bien, si perdió, ni modo, se tendrá que trabajar más, por supuesto, hacer algunos cambios interesantes en las escuadras, para que esto no vuelva a ocurrir, buscar áreas de oportunidad y aprender de los errores. Que esperemos que eso pase para la selección mexicana. ¿A quién le va? Mañana inician los cuartos de final. Es la Copa del Mundo. Esto se da cada 4 años. Disfrute de cada uno de los encuentros. Y por supuesto, denos también cuál es su pronóstico para saber a quién le va. Tal vez sea usted quien la tiene, por supuesto, a este marcador o bien a las selecciones que van a quedar para la final de la Copa del Mundo 2026.
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2: Ya son las 2 de la tarde con 21 minutos, 2 con 21, sigue marcando 33 grados ya la temperatura en Ciudad Delicias. Hay un profundo sentimiento de tristeza entre la comunidad deliciense sobre el fallecimiento de un joven. Alonso Rodríguez tenía 26 años, ampliamente conocido en el ámbito de la comunicación, el área de comunicación local, donde la noticia de su deceso se ha difundido, provocando una ola de mensajes de despedida y solidaridad a través de internet, donde amigos, familiares y colegas han expresado su pesar por esta pérdida. Alonso, recordado como joven alegre, trabajador amable y siempre dispuesto a brindar una sonrisa, cualidades que lo hicieron ganarse el cariño y respeto de quienes tuvieron la oportunidad de conocerlo y convivir con él. Diversos mensajes destacan su calidad humana, el compañerismo y el entusiasmo con el que desempeñaba sus actividades, señalando que deja un vacío importante entre sus seres queridos, donde se informó que su velación será a partir de las 4 de la tarde, en San José, donde familiares, amigos y conocidos podrán acudir para darle el último adiós y acompañar a su familia en estos momentos de profundo dolor. La partida de Alonso Rodríguez ha conmovido a la comunidad de Delicias, que hoy lamenta la pérdida de un joven cuya alegría, sencillez y dedicación permanecerán en el recuerdo de quienes compartieron parte de su vida con él. Hechos, pues, lamentables. Descanse en paz, Alonso Rodríguez Valadez.
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0: Ya estamos de regreso y en más información, el coordinador operativo de seguridad pública aquí en Delicias dio a conocer el balance de actividades de la corporación. Escuchemos a Gilberto Terrazas.
1: Sí, muy buenos días a todos y a todos. Por parte de las novedades de la coordinación operativa, tuvimos 75 remisiones por faltas al reglamento de justicia cívica. Asimismo, esta semana se pusieron a 4 personas a disposición de la Fiscalía Especializada de la Mujer por el delito de violencia familiar, y se puso una persona a disposición del Ministerio Público de Fuero Común por el delito de allanamiento, siendo este un masculino de 29 años de edad por el delito de allanamiento de un establecimiento que se ubica en la calle Cuarta de la colonia Lotes Urbanos, siendo esto el día viernes 3 de julio del presente año. Asimismo, en base a la pregunta que realizó ahorita la compañera, el día sábado 4 de julio se realiza el aseguramiento de un vehículo de la marca Nissan Sentra modelo 91, color blanco, en la avenida 17 Poniente. Este vehículo contaba con reporte de robo precisamente del estacionamiento de béisbol. Este vehículo es puesto a disposición del Ministerio Público para las indagatorias correspondientes. Asimismo, por parte de la Unidad de Investigación Preventiva y en coordinación con la Unidad Policía Ministerial, se detectaron ahí unos videos que pudieran aportar alguna información de las personas que pudieran haber optado este vehículo. Le faltaba el acumulador y algunos perfumes y otros artículos que llevaban en el interior.
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0: Son 33 grados lo que marca la temperatura en Ciudad Delicias. Máxima para el día de hoy pudiéramos alcanzar hasta los 35 centígrados. El día de mañana, jueves, esperamos mínimas de 21, máxima de 36. Para el día de mañana, 10% de probabilidad de precipitaciones. El viernes, 5% de probabilidad de lluvia, mínima de 22, máxima de 37. Para el sábado, cielo parcialmente nublado, mínima de 23, máxima de 36. Para el domingo es cuando se incrementa la probabilidad de lluvia. Esperamos un 45% de probabilidad de que se registren estas precipitaciones, mínimas de 21 con una máxima de 33. Y para el lunes le adelanto que estaremos arrancando la semana con una mínima de 20 y una máxima de 27 y con 60% de probabilidad de lluvia. En resumen, lo más fresco será para el día de mañana jueves con 21 grados. Como mínima, las temperaturas más altas se esperan para el viernes, donde fácilmente pudiéramos alcanzar hasta los 38 grados. Le repito, la probabilidad de lluvia el día de mañana jueves es un 10%, el viernes un 5%, y vuelven las probabilidades pues ya un poco más fuertes para el domingo con un 45% y para el lunes con un 60% de que se registren algunas lluvias. Así es el pronóstico del clima. Mi nombre es Eduardo Hernández. Que tenga usted un excelente miércoles.
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6: Hola, ¿qué tal, gentil auditorio? Muy buenas tardes. Buenas tardes. Bienvenidos a una emisión más de Palco Deportivo desde algún lugar del mundo, aquí desde Chihuahua Capital, llevando la información del deporte. Gracias por estar en sintonía con nosotros. Buenas tardes. ¿Estamos bien? ¿Todo bien, mi Marquito? ¿Cómo andamos ahí en cabina? Ok, perfecto. Gracias. Muy bien. Estamos por acá en la capital del estado, cumpliendo con los compromisos familiares. De la más pequeña de la familia, de Romy. Acá andamos en Chihuahua y bueno, venimos a acompañarla porque el día de hoy se dio la entrega de los reconocimientos a los niños del concurso del Quijote. Este es un evento que organiza la Secretaría de Educación y Cultura, y bueno, pues a través de de las redes sociales, a través del internet, se presentan por ahí los trabajos, y bueno, pues la Roca, la escuela La Roca, nuestra escuela importante en Delicias, pues obtuvo por aquí dos representantes en las diferentes modalidades que presentaba este concurso, y créame que, pues, muy bien, Delicias se notó la mañana de hoy acá en Chihuahua, se notó porque algunas escuelas, pues, fueron sus alumnos y maestros, lo que acabo de mencionar, fueron prácticamente los que pusieron, levantaban la mano para decir que en Delicias, en esa tierra, los deseos del desierto, pues ya vienen los chiquitines, los pequeñitos desde kinder, preescolar, primaria, secundaria, también medio superior y superior, participando en este concurso de El Quijote. Pues me parece muy bien, la verdad, y gracias por todo esto, gracias porque pues todos están motivados, y bueno, pues agradecerle a la maestra Olga Jurado, que fue la maestra de Romina, por el acompañamiento precisamente para este tipo de concursos. Muy bien, Delicia se notó esta mañana aquí en lo que fue el Centro de Convenciones, se notó y se notó bien, gracias a todas las gentes que participaron, y qué bueno, ¿no? Qué bueno que ahora con la modalidad que es a través del internet, bueno, pues lo que alcanzamos a escuchar por parte de los organizadores es que gracias a eso fueron muchos participantes. Hablaban de 5 libros que tenían que leer los niños, cuando eran 5 libros, y luego presentar su proyecto, su trabajo. Eran 1,900 y tantos, casi 2,000 participantes, y casi 10,000, o sea, 10,000 libros se tuvieron que leer para poder participar en este evento, el cual, bueno, pues es algo que sigue apoyando a la Secretaría de Educación y Deporte aquí en el estado de Chihuahua. Claro, pues todos ellos dirigidos por la gobernadora, y estuvo el secretario Hugo Gutiérrez, secretario de lo que es Educación y Deporte, presente en la contención. El profe Huico de ahí de Delicias también, bueno, es de Satebó, lo conocemos bien acá en la región por el profe Huico. Él es el de encargado de primarias federales en lo que es nuestro pues sistema educativo estatal. Y bueno, pues la verdad que muy, muy padre, muy, muy bonito evento, un acontecimiento muy bonito, y pues esperar que venga lo demás, para que sigan estos niños pues dando por ahí lo mejor de sí. Por lo pronto, vámonos con la información que tenemos preparada. Listos los cuartos de final en el fútbol mundial. Francia contra Marruecos el día de mañana, jueves 9 de julio, van a jugar a las... este juego será allá, precisamente, ellos van en Boston, van a jugar en Boston a las 9 de la noche, según el horario aquí. Bueno, y luego España contra Bélgica el 10 de julio, y luego va a jugar el equipo de Noruega contra Inglaterra, juegazo este Noruega-Inglaterra, y Argentina contra Suiza. En el pronóstico que hacíamos por la mañana, decíamos que Francia, España, Noruega y Argentina podrían ser los que deberían ser los que van a pasar a la siguiente ronda. Yo digo que Francia, Bélgica, Noruega y Argentina. Vamos a ver qué otras sorpresas se siguen dando por aquí, pero por lo pronto, esto del fútbol en los cuartos de final, hoy es un día de descanso para que pues Boston, Los Ángeles, Miami y bueno, pues Kansas, toda la gente esté atenta a esto que es el fútbol, la Copa del Mundo. Así de que bueno, pues muy bien, estos son de los datos interesantes que el día de hoy tenemos para usted en esta Copa del Mundo, que créame que pues hay muchas cosas que se comentan, ya se marca por ahí también lo que es el equipo ideal de este mundial hasta el momento, y bueno, pues ahí sí hay en este tipo de cosas, hay que comentarle que pues cada quien tiene por ahí su equipo favorito, y dice Eric Lira aparece por parte de mediocampista, por parte del equipo mexicano, entre el equipo ideal, Mbappé, Lionel Messi, está Fernández, está por ahí Romero de Argentina, está Cubarsi, de Paul Cubarsi de España, está también ¿quién más de los más? Dice, no está Cristiano Ronaldo en este equipo ideal, la novena ideal, bueno, de lo que es el fútbol a nivel mundial. Muchas cosas, la fase de octavo de final dejó momentos hípicos, goles históricos, y claro que sí, porque hay que comentar en cuanto a los goles que Leonardo, Messi, Leo Messi es el que lleva pues la mayor cantidad de goles en esta Copa del Mundo. Messi con 8 goles, Mbappé con 7 goles, Cristiano Ronaldo 7 goles, y bueno, pues gente que está ya en esto, Haaland de este noruego con 7 goles también. Y la Copa, las Copas del Mundo, pues el equipo que más ha ganado Copa del Mundo, que ya no está este año, ni tampoco hay dos equipos, en el caso 3, Brasil tiene 2, 4, 5 títulos. Fue campeón en 1958, 1962, México 70, en 1994 y el 2002. Italia con 4 copas, 1934, 1938, 1982 y 2006. El equipo de Alemania, 1954, 1974, 1990 y 2014. Argentina tiene 3 copas del mundo, 1978, 1986 y 2022. El equipo de Francia tiene también, bueno, 2 copas, Francia con 1996 y el 2018. Uruguay, 1930 y 1950, Inglaterra, 1966, y España fue campeón el 2010. Esos son los que están disputando. Ya no está ni Brasil, ni Italia, ya no está Alemania, pero está Argentina, Francia, está España todavía, y bueno, pues vamos a ver de cuál cuadro salen más correas en esta parte de esta Inglaterra también, de cuál cuadro salen más correas para lo que es esta parte del fútbol. El fútbol a nivel mundial. Así de que hoy no hay nada, hoy es descanso, hoy están tranquilos los equipos pensando en lo que viene. Vamos a ver si por ahí pues Messi anota más goles y hasta dónde va a llegar su hegemonía en el fútbol a nivel mundial. Vamos a corte y regresamos en Palco Deportivo desde acá, desde la capital del estado de Chihuahua.
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13: Gracias, gracias, muchas gracias. Regresamos aquí. Acá andamos en la capital del estado. Muchas gracias por estar en sintonía a través de la Lupa 98.9. Campeonato Estatal de Béisbol de Primera Fuerza de Mayores. La serie número, o la jornada número 9, arranca el próximo jueves, mañana. Esta jornada, sin duda alguna, es una jornada interesante, porque todavía no está nada definido en el campeonato estatal. Una jornada donde el equipo de Cuauhtémoc todavía está en primer lugar. Esa es la tabla de posiciones, así no marca la tabla de posiciones, de que el equipo de Cuauhtémoc en primer lugar, Delicias en segundo y Chihuahua en tercero, pero no hay nada definido. Aquí es importante comentar lo siguiente. Es importante que el equipo de Delicias gane estos últimos 6 juegos para quedar en primer lugar y no depende de nadie. ¿Cuál es la ventaja de quedar entre los 4 primeros lugares? Pues definitivamente recibir en casa en lo que es los playoffs. Ese es el punto número 1. El punto número 2, si es primer lugar, hasta donde va avanzando siempre va a recibir el equipo de algodoneros, recibir y cerrar en casa, o el equipo que en primer lugar. En los 4 primeros pues no hay problema porque recibes en la primera jornada de los 8 que pasen, pero sí, el dominio es bien importante. Ahora, si Delicias que ha empatado con Chihuahua, hay dominio por parte de Chihuahua ante Delicias, y si Delicias que ha empatado con Parral, hay dominio de Parral en contra de Delicias. ¿Sobre quién tiene el licial dominio? Sobre Ciudad Juárez y sobre el equipo de Cuauhtémoc. Si el equipo algodonero de la tercera zona de licias llega a empatar con Cuauhtémoc en primer lugar por el dominio, el equipo de los algodoneros sería el primer lugar por el dominio que hubo entre ellos, ya que el equipo de algodoneros barrió a los manzanos de Cuauhtémoc, dos en su casa y uno acá en la tercera zona, y eso es sumamente importante para nuestro béisbol. Hay equipos que siguen todavía acomodándose, que siguen todavía teniendo pues la parte de las contrataciones. Ya, por ejemplo, el equipo de los Rojos de Jiménez nos habla de un jugador, de jugadores que vienen a jugar con Rojos este fin de semana. Dice por aquí el comunicado oficial de los Rojos de Jiménez. Dice, Rojos de Jiménez, la directiva de los Rojos de Jiménez informa a nuestra afición que, y afición y patronato, medio de comunicación, que como parte de los movimientos de esta semana se incorpora el equipo Saúl Briones Alta y Sergio Ogas. Les damos la bienvenida a nuestra organización, confiando en el talento, compromiso y entrega para contribuir al cumplimiento del objetivo trazado para esta temporada. Seguiremos trabajando con responsabilidad, determinación y buscando que el equipo logre el primer objetivo, que es pasar a la siguiente ronda. No tiene nada fácil el equipo Rojo de Jiménez, y no tiene nada fácil Rojo de Jiménez porque él va contra el equipo que ganó dos juegos este fin de semana. Entonces los Rojos de Jiménez, pues metiendo la carne al asador, porque la jornada, esta jornada número 9, pues, y la 10, Rojos de Jiménez tiene que prácticamente pues ponerle lo que es todo el acelerador, aplazar todo el acelerador, porque la cuestión está muy interesante en este duelo. La jornada número 9 del campeonato estatal es Parral contra Madera. Ahí se van a hacer garras los dos equipos, y cualquier resultado le conviene al equipo de la tercera zona de Licias, sobre todo por si gana Madera, para que baje a Parral, y Parral no llegue a quedar empatado con Licias, porque Parral tiene dominio entre el equipo de algodoneros. Y luego, Camargo contra Cuauhtémoc, híjole, ahí nos convendría que el equipo de Camargo le hiciera la travesura al equipo de los manzanos de Cuauhtémoc, para que no se nos despegue mucho, y Licias tenga la posibilidad de perder cuando menos un juego y no pase nada. Pero, pues Camargo tendría que hacernos el favorcito, y también para buscar, prácticamente buscar el equipo de los Mazatlán de Camargo, ganar cuando menos unos dos juegos para estar peleando todavía el pase a la siguiente ronda. Chihuahua contra Ojinaga, híjole, esa es otra. Ojinaga, yo creo que va a batallar un poquito con Dorados de Chihuahua, pero creo que el favorito es Chihuahua, porque Dorados pues ya empezó a agarrar su ritmo en este campeonato estatal. Jiménez contra Licias, le urgen a Jiménez las victorias, a Licias también para quedar en primer lugar, pero lo que sí, lo más importante de esto, en cuanto a Jiménez y Licias, es que Jiménez tiene que ganar para no batallar con la cuestión de pasar a la siguiente ronda. Y luego, Faraón de Lucas Hernández va a jugar contra los Indios de Juárez. También conviene que Faraón le dé una repasadita ahí al equipo de los Indios de Juárez. ¿Por qué? Porque esta parte de Indios y Faraones conviene que el equipo de Juárez no suba un poquito más para tratar de también, ¿por qué no decirlo?, acomodarnos y no estar presentes en los primeros playoffs contra ese equipo. Conviene quedar el primero o el segundo para no enfrentarse en el primer lugar, o el segundo a ti, o viceversa, para que esto vaya avanzando. Y luego, el sábado, esos son juegos de jueves y viernes, y el sábado, Camargo recibe a Madera, Parral recibe a Cuauhtémoc, importante hacer, les digo, y luego viene Ojinaga, recibe a Licias, Jiménez recibe a Chihuahua, y Faraones recibe a Indios de Juárez. Hay que aclarar que estos dos equipos van a jugar los tres en Nuevo Casagrandes esta semana, y la próxima semana los tres allá en Nuevo Casagrandes. Vamos a ir a corte y no le platico sobre la jornada número 10, porque está muy interesante para cerrar y saber dónde va a estar cada uno de los equipos ya prácticamente a dos jornadas de este campeonato estatal. Vamos y regresamos.
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6: Gracias, continuamos. Continuamos aquí en Palco Deportivo desde Chihuahua Capital. Estamos esperando la llamada de Hugo Rico desde Los Ángeles, California, para que nos comente algunos detalles sobre pues este mundial de fútbol, que cómo lo perciben por allá en los Estados Unidos. Vamos a ver si logramos la comunicación con Hugo Rico, porque nos preguntaba qué pasó con el Face, pues. Ahora con estos detalles de transmisión que hemos tenido, pues nos han tumbado dos páginas de Facebook a un servidor. Por eso no estamos transmitiendo ahorita por Face. Únicamente se hace por YouTube. Y ahorita tampoco por YouTube, porque andamos fuera de licencias. Pero bueno, esperemos que se acabe el Mundial y se acabe ese problema, porque no estamos seguros qué está pasando. Si es prácticamente la cuestión del mismo Mundial, o bueno, es alguna determinación que se dice que alguna marca registrada, la misma Liga Estatal de Fútbol puede estar registrada, y sea que la detecta Facebook y tumba las transmisiones, pero no a todos, a la gran mayoría, pero no a todos. Hay compañeros que afortunadamente no les tumban. Ahí tenemos a Hugo Rico en la línea telefónica. Voy a ver si puedo hacer el contacto yo con él directamente, y si no, va a entrar Hugo Rico un ratito comentando precisamente desde allá de Los Ángeles, California, que nos comente la cuestión del fútbol. Vamos a ver si ya está por ahí. Puede echarse la mano al aire, Carlito, no importa. Si ya está Hugo Rico, para ver si...
7: Sí, aquí estamos.
6: Ok, entonces, le doy la bienvenida a Hugo Rico y te dejo un ratito los micrófonos, Hugo, para que nos comentes precisamente del Mundial. No sé si me estás escuchando, Hugo. Buenas tardes.
7: Sí, claro. ¿Me escuchas bien? ¿Me escuchas bien, Marquito? ¿Richie?
6: Sí, yo también escucho,
7: Muy bien. Bueno, pues compañeros, un saludo desde aquí, desde la ciudad de Monterrey Park, en California. Tenemos una temperatura de 94 grados Fahrenheit, que es más o menos 34 centígrados. Y bueno, pues vaya que cómo ha avanzado el Mundial rápidamente, ¿no? Ya llegamos a los cuartos de final, ya faltan muy pocos partidos, estamos a punto de ver lo que todo mundo le llama el duelo de gigantes, ¿no? Los pesos pesados. Mañana vamos a tener este partido de Francia-Marruecos que desde mi gusto, de todo lo...
6: ¿Andrés se recortó? Recortó Hugo Rico porque no pagó. No paga, siempre pasa eso. Ahorita entra otra vez la llamada. Y nos tiene puntos interesantes precisamente del Mundial, porque mañana que arranca, que inicia precisamente los cuartos de final, pues ahí nos tiene esta información Hugo Rico. Vamos a escucharlo desde Los Ángeles, California, a Hugo Rico.
7: Sí, te decía que mañana arrancamos ya con los cuartos de final entre Francia y el equipo de Marruecos, un equipo de Marruecos que sorpresivamente otra vez está...

0: O más bien, cuando hablamos del mundial, le pasa lo que nos pasa a nosotros con el Facebook, que inmediatamente se corta la transmisión. Y bueno, pues sí, la verdad que sí que Francia es uno de los favoritos para este mundial. Se hablaba del equipo de Alemania, que ya no está, se hablaba de Holanda, que ya no está, se hablaba de equipos que pues, prácticamente son protagonistas, Brasil, que ya no está, y en este caso, pues el caso de Francia es de los que pues va pintando a Francia, que no ha tenido su mejor juego. Algo pasa con la llamada de Diego Rico que se corta. Vamos a ver si lo podemos meter aquí por mi celular. A ver si puedo recibir su llamada para platicar. No sé cómo se escuche. Ahorita lo checamos. Bueno, entonces, pues le comentaba de que esto del Mundial, lo que dice Hugo Rico, que efectivamente mañana empieza esta parte importante, pues vamos a ver de cuál cuero sale más correas. Mire, vamos a corte, a ver si pueden hacer con Hugo y a ver cómo se escucha. Y luego regresamos aquí en Palco Deportivo. Vamos y venimos. Adelante, Canito.
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0: Gracias, mi estimado Marco Cano, allá en cabina. Hugo Rico de Los Ángeles, California. A ver si nos escuchamos bien aquí en Chihuahua Capital. Otra vez, mañana, hoy descansan, hoy no hay juegos y mañana pues empiezan los cuartos de final con el equipo francés, que es el equipo que, pues, muchos dicen que va a ser campeón, Hugo.
9: Pues como te comentaba, de Monterrey para California, Francia, que se ha ganado este título de para llevarse la Copa del Mundo, se ha visto muy superior.
0: Te escucho muy bajito, espérame, déjame ver si...
9: ¿Sí me escuchas bien?
0: A ver, déjame ver, Hugo, porque te escuchas muy bajito. Tengo aquí el altavoz y ni eso se oye, lo que te digo. Se me hace que no pagamos, Hugo, no pagamos. A ver ahí.
9: ¿Sí me escuchas aquí?
0: No, muy bajito se escucha. Déjame ver por qué no te escuchas bien. Digo que estoy muy... Ah, ya sé por qué. A ver si aquí estoy arreglando mi asunto para que se escuche muy rico bien. A ver si me escuchas, Diego.
9: A ver, dime si me escuchas.
0: No, se escucha muy lejos. A ver qué está. A ver, Dani, ¿por qué se escucha muy? No se escucha el altavoz. A ver si me puedes arreglar ahí el altavoz de. No se escucha ahí, Hugo. A ver, Hugo está muy. ¿Ya escuché bien ahí? A ver ahí. Sí, Hugo.
9: Sí,

0: ¿Me escuchas ahora sí?
1: No, muy lejos. A ver aquí.
0: A ver, vamos a ver cómo se escucha ahí.
1: No, se escucha muy lejos, ¿verdad, carito? No, pero acá no. O sea, en la radio no se escucha bien. Bueno, hacemos el último intento ahí en la radio, Hugo, a ver si podemos hacer el intento. Y llame ahí a la radio, por favor, porque no se escucha aquí. Vamos a... Ahí nos llamas a la radio, por favor, Hugo, ¿sí? A ver si por la red entramos a otra vez, carito, porque está... Se escucha muy, muy, muy lejos, precisamente en esta transmisión, donde estoy acá en Chihuahua Capital. Bueno, mientras habla Hugo Rico, digo el campeonato estatal, mañana, bueno, vamos a con los Rojos de Jiménez. El equipo Algodón va a presentar el alta de un nuevo catcher, porque al parecer viene un pitcher profesional. ¿Quién será? No sabemos. No sabemos quién será el pitcher profesional porque pues no se ha dado a conocer por parte del comité regional ni del patronato, pero pues se intuye que si viene un catcher, pues bueno, van a descansar en esta serie Alonso Mendoza y dar de alta a un jugador profesional. Cabe destacar que el jugador profesional, no importa que no haya jugado béisbol regional, que no haya marcado en el béisbol regional, pero sí puede llegar directamente a lo que es ese campeonato estatal. Un jugador profesional, bueno, pues se ocupa de un pitcher. ¿Qué nivel? Pues lo que encontremos, lo que tengamos ya de nivel como pitcher profesional, porque pues sabemos que ahorita la contienda de la Liga Mexicana todavía sigue en la pelea de algunos equipos, pero siguen en la pelea, pero no tienen por ahí pues el resultado de saber si quedan o no. No hay equipo eliminado todavía en la Liga Mexicana. Hay posibilidades matemáticas para todos. Bueno, para casi todos nada más hay un equipo, pero no se sabe si ese equipo vaya a tener la oportunidad, vaya a poder pues darle oportunidad a los jugadores que salgan de su equipo. Y hay que decirlo, nosotros, ¿por qué le urge al equipo algodón un otro pitcher? Y se ha clasificado que hay pocas opciones, o bien un profesional que también son pocas, pero que venga y se quede y que venga a marcar diferencia. ¿Por qué? Bueno, porque el caso de Alonso Mendoza, no tanto por él, sino por el equipo en el que está, los algodoneros, que están bateando casi todos, que están jugando casi todos bien. Bueno, pues ese detalle es el que le pone en un momento dado a Alonso Mendoza la posibilidad de que él ya lo descansen en una otra serie, porque también no es darlo de baja al equipo. De alguna manera, Alonso tiene que aportarle al equipo, y esta parte es muy importante de que la comentemos, de que le aporte o no le aporte el equipo de los alumnos de la tercera zona de licencias. Pero sí, el caso del pitcher profesional, pues yo creo que ya está más que latente. Viene un jugador catcher, no se puede quedar equipo con dos catchers, y en un momento dado, si Alonso Mendoza es dado baja por la llegada de un profesional, no se puede quedar así el equipo en tercera zona. Pero lo que sí podemos hacer es que el equipo tenga gente importante para que puedan echarle al equipo. Así de que este es el béisbol del campeonato estatal, y bueno, pues estas son las cosas que tenemos que platicar. Vamos a ver si ya está Hugo Rico por ahí en la línea telefónica, dar la segunda oportunidad, porque algo pasa con nuestras líneas telefónicas que se cortan. Yo estoy por WhatsApp, por eso es diferente este asunto. A ver si ya lo tenemos, Canito. A ver, ¿sí? Adelante, Hugo Rico.
2: ¿Sí me escuchan?
1: Sí, ahora sí.
2: Ah, qué bien. Bueno, pues hablábamos precisamente, Richie, de lo que va a ser los cuartos de final de la Copa del Mundo. Francia contra Marruecos mañana, el viernes, aquí en Los Ángeles, en el SoFi Stadium. España contra el equipo de Bélgica, que dejó fuera a los Estados Unidos 4-1. Y luego para el sábado tenemos la doble cartelera, Inglaterra contra Noruega en Miami. Y el último partido, que va a ser el de Argentina contra Suiza en Kansas City. Mucha gente.
1: Ya se volvió a ir a la transmisión. Bueno, pues hay que decir a nuestro gente, algo pasa con las líneas telefónicas que se corta la llamada. No es cuestión de nosotros, es cuestión de Telmex, y bueno, pues lamentablemente se nos fue la llamada. Vamos a corte, carito, y ahora vengo yo a comentar más detalles, porque hay cosas que platicar del deporte local y regional también. Adelante.
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1: Gracias, mi estimado Marquito, allá en cabina, batallando aquí con los detalles. Ya estoy enlazándome con Hugo Rico a través del WhatsApp, a ver si podemos tener llamada ahí con él, porque, bueno, para platicar un ratito desde acá, desde Chihuahua Capital. Bueno, él comentaba, el campeonato estatal, mañana la jornada número 9, Delicias va a presentar el alta de un catcher. Eso ya, incluso ya está practicando el catcher, y el pitcher profesional, no sé si vaya a venir o no, pero si es un catcher es porque darían de baja Alonso, no te puedas quedar solamente con dos receptores. Esa es la parte que tienen, sobre todo de oficio, ¿no? O con un receptor y otro que no es de oficio. Pero bueno, hay que esperar el día de mañana que presente el equipo algodoneros el movimiento de altas y bajas. Lo va a presentar antes de lo que es la jornada número 9. Hay que decirlo, nada más entrega un roster, es una alta del jueves. No puede dar de alta el sábado a Nao Jinaga a otros jugadores. Nada más es un roster que se presenta por fin de semana. Si el equipo de Goros tiene que dar de alta a otros jugadores, tendría que hacerlo hasta la próxima semana. Pero hoy, el día de mañana, antes del juego ante el equipo de Rojos Jiménez, pues tiene que dar de alta ahí a los jugadores que él considere, crea que lo debe dar de alta, porque pues el equipo de la tercera zona le urge picheo. Ah, ya trajeron picheo a marcar a este joven Arias, pero está toda la Liga Mexicana. Tienen por ahí algunas opciones, pero la verdad es que no están desocupados allá donde ellos lo están ocupando o desocupando, vamos a llamar así, en el béisbol en el béisbol, que es el béisbol profesional. Ayer Dorado de Chihuahua perdió contra el equipo de Algodoneros de Unión Laguna. Dorado de Chihuahua pues está batallando, le queda con Rieleros, le queda con el equipo de Unión Laguna, pero no el equipo no desarrolla y cada vez pues son menos posibilidades, y hay que decirlo, son dos equipos que están a punto de pasar o no pasar, Rieleros y Unión Laguna, son los que les podría hacer daño al equipo de los Dorados de Chihuahua para pasar a la siguiente ronda. Bueno, pero volviendo al campeonato estatal de béisbol de primera fuerza de mayores, volviendo a este campeonato, pues yo quiero comentarles que la gente del equipo de Delicias están motivados, muchachos, vienen de menos a más, yo creo que ya están en su punto, el equipo de la tercera zona está en su punto, y eso me gusta porque el equipo tendría que hacer mejor las cosas para llegar al 100% o poquito más arriba del 100% a la postemporada, que no va a estar nada fácil. ¿Con quién deberíamos de jugar? Bueno, pues el que sea. Hay que ganar todos para ser campeón, pero si te quitan del camino a Dorado de Chihuahua o a Indios de Juárez, ¿y por qué no pensar que a mí no se me hizo tan duro el equipo de Cuauhtémoc? Pues está en los equipos los manzanos de Cuauhtémoc. Pero el equipo de la tercera zona tiene que hacer su trabajo. Viene, insisto, me gustó, le ha valido, le ha gustado, vamos a decirlo así, en un momento dado, ha sido efectivo. A las altas que ha dado el equipo algodoneros, Julio ha venido a hacer un buen trabajo de relevo, salió bien el Burris, hay que descansarlo, pues Castellón no tiene ningún problema, entonces yo creo que el equipo en la tercera zona, Delicias, ahí va, pero sí, nos surge un pitcher más, nos surge un lanzador, nos surge un pitcher que pueda, en un momento dado, hacer a veces de abridor, que te aguante 4 o 5 entradas, o bien nos surge un pitcher que, además o que no pueda abrir, pero que sí venga a hacerte un relevo, como está haciendo un Duilio Ochoa, que es el que está sacando las papas de la lumbre, claro, con el buen trabajo de Castellón, con el buen trabajo que hizo el Burris, y bueno, pues ahí está el equipo. Este joven Márquez también se ha visto bien. Cuando los abridores te lanzan 5 o 6 entradas, es cuando el equipo está prácticamente sin batalla, porque puedes utilizar a 6 pitchers más 6, 7 pitchers en 3 juegos, los 3 abridores, y con 4 pitchers más vas sacando lo que es la serie, lo que es la jornada con quien te toque. Pero sí es muy importante que Algodoneros no se quede con los brazos cruzados, y que Algodoneros pueda traer otro pitcher, y si es profesional, pues no importa, ya no de tanto nivel como decíamos al principio, decíamos un pitcher de buen nivel que esté mucho mejor que Alonso como catcher. Pues no, ya necesitas un pitcher de medio pelo, como se dice, para que las cosas pues vayan dándole toda mejor al equipo de la tercera zona de Delicias. Un equipo, insisto, que tiene yo lo veo mejor que el año pasado, y eso que el año pasado no fue tan mal, pero lo veo mejor, ¿por qué? Porque se le ha buscado, y porque empiezan a algunos jugadores a a dar su máximo potencial. En el bateo nos podemos quejar, y no nos podemos quejar de otra manera del equipo de la tercera zona de Lisa. Yo creo que van bien, la tabla de posición nos dice está en segundo lugar, me parece bien, le han ganado a Juárez, le han ganado a Cuauhtémoc, le han ganado a equipos, a Faraones, que Faraones está peleando duro, han perdido con Parral, han perdido con Dolores de Chihuahua, pero de ahí en más el equipo yo creo que está para buenas cosas en este campeonato estatal de béisbol de Primera Fuerza Mayores. Vamos a corte y regresamos aquí desde Chihuahua Capital con más información. Adelante, Camino.
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6: Gracias, regresamos aquí a Palco Deportivo desde la capital del estado. Hoy por la mañana se llevó a cabo una invitación que nos dio por ahí el Instituto Municipal de Deporte y la Juventud, ahí en Delicias, una invitación precisamente para lo que es un evento importante. Sigue Delicias con firmando jugadores, firma jugador de licencia para equipo de béisbol nacional Águilas de Veracruz. Qué bien que sea este asunto, pero también ayer aquí en Delicias estuvo por ahí la prepa 2030, los coaches de Pumas, del fútbol americano profesional, una rueda de prensa donde pues el honor de decir a estas personas de los coaches de Pumas para platicar un poquito de este deporte. Ayer me llamaba la atención que en esta plática pues fue como una conferencia para los muchachos. ¿Qué preparación se nota, ¿no? La preparación de estas personas, porque hablaban de que dicen, el fútbol americano me cambió la vida. Me cambió la vida totalmente. Me cambió la vida totalmente. ¿Por qué? Porque me formó carácter, me enseñó a respetar reglas, leyes, me enseñó a que, ahorita ya lo digo, es en la vida, pues hay que planear, hay que ver al contrincante, que es la misma vida, la empresa donde estás, la superación personal, y son coaches de muy, muy buen, alto nivel intelectual, como se distinguen precisamente muchos jugadores de fútbol americano, y la prepa 2030, por eso en ese enlace, en ese vínculo que hacen con la Universidad Autónoma de México, pues ahí está una gran oportunidad para los muchachos, una oportunidad importante para los muchachos, porque pueden ser becados también en la UNAM, o simplemente pueden ser invitados por la UNAM por parte de estos coaches que vinieron ayer a hacer un tryout y a hacer unas conferencias de cada uno de los diferentes actividades del deporte de fútbol americano profesional. Muy bien, los padres de familia muy entusiastas por el ingeniero Pando y lo que es ahí un patronato muy bien trabajando. Perdón, la prepa de inteligencia también aportando. Saúl de Largarse, el director, ayer les comentaba, bueno, pues son esfuerzos que hacen los padres de familia y que la institución apoyando totalmente este tipo de situaciones de academias, de cursos, de pláticas, de tryout, porque creo yo que, dice él, tenemos la instalación, tenemos los elementos, pues ahora lo que hay que hacer lo que hay que hacer es traer prácticamente quien capacite más todavía a los buenos coaches que tienen también topos de la 2030, que hay que recordar que no es nomás topos de los que están en la escuela. Hay jóvenes, hay los topitos que vienen ya encaminándose y que un día, un futuro no muy lejano, van a estar ya prácticamente ahí en la prepa 2030. Es una escuela, la 2030, la preparatoria reconocida académicamente y en el deporte a nivel estatal y nacional. Y bueno, pues que se trabajó todavía más todavía. ¿Por qué? Porque los niños que llegan, los jóvenes que llegan, ya llegan con las bases del deporte y bueno, con la idea, con la visión de continuar sus estudios en la prepa por estar en el fútbol americano, en el voleibol, en el básquetbol, en las diferentes actividades que ellos presentan. Ayer fue esta rueda de prensa, muy interesante. Los trabajos fueron muy intensos todo el día, prácticamente con un gran solón, pero muy, muy contentos porque volteé a ver la gente de los Pumas, volteé a ver voltean a ver al equipo de topos de aquí de la prepa 2030. Vamos a corte, regresamos rápido acá hasta Ciudad Chihuahua para seguir comentando detalles del deporte.
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0: ¡Írala! ¡Írala! ¡Gusto, papá! Oiga, estamos arrancando en una tarde calurosa. Bueno, ¿para qué le digo? Si usted lo siente, no es de fierro. Está bueno, también los fierros lo sienten. Están hirviendo, Dios mío. Bueno, aquí andamos, pues, mi raza, listos para entretenerlos un ratón con queso. Un rato nomás, un rato, para no aburrirlos. Ya sabe, pueden solicitar sus melodías, aunque tenemos la mejor programación mundial del mundo. Sí, señor, de la galaxia. ¿Qué onda, Kiux? ¿Cómo anda esa mujer?
1: Buenas tardes. Bien, mire, aquí andamos presentes en este miércoles, ombliguito de semana, esperando que estén pasando una muy bonita tarde. Y pues sí, aquí andaremos acompañándolos un ratón.
0: Oiga, ¿y qué pronósticos hay de lluvia, Kiux?
1: Nada, gallo. Oiga, eso. Pero bien raro, porque ya andan las nubes. O sea, pues, y sí, se ven grises, ¿eh? Se ven grises.
0: Van a ver peor.
1: Ojalá, pero no hay nada. No hay nada de pronóstico de lluvia hasta el día domingo.
0: Oiga, si la otra semana que había toda la semana, ni una gota.
1: Ni una gota nos cayó.
0: No, hombre, Dios.
1: Oiga,
0: mío.
1: Oiga, nomás nos caía la gotilla y nomás ahí para ensuciar
0: los carros.
1: Mi carro ni chance ha tenido lavarlo y anda todo sucio.
0: Cochino. Igual que el mío, sí. Atascado.
1: Cochinote, sí.
0: No, hombre, pero pues bueno, que la esperanza muere al último, dijo el de arriba. Así es que, pues hay que confiar en
1: ay,
0: que
1: no,
0: nos va a llegar.
1: Ay, no, esperemos primeramente Dios que si ya llegaron las ferias, pues a ver, ya ve que con
0: a ver
1: cuando
0: si
1: es
0: llueve,
1: tiempo.
0: ¿Verdad? Sí, es cierto.
1: Cuando es tiempo de ferias se nos viene la lluvia,
0: el
1: pero
0: agua,
1: a ver.
0: Qué padre. Sí, ojalá sí llueva. No para echarla a perder.
1: No, se están perdiendo
0: las tradiciones.
1: Ya sé, oigan.
0: Ya ven, Mioqui. Ahora es la que... feria de Mioqui hubo muchas. Pero pues no sabemos qué rollo, por eso también.
1: Es que hablando económicamente.
0: Sí.
1: La verdad, pues no alcanza. O sea, pues sí. Hablando económicamente, ya ahorita ya no nos alcanza lastimosamente para nada. Ya la economía está muy gacha.
0: Gacha y media.
1: Gacha y media, porque pues mire, es ya con un niñito que lleves, ya te gastaste más de 1,000 pesos.
0: Sí.
1: Y pues esos 1,000 pesos es casi lo que ganas en una semana, así que pues está cañón, oiga.
0: Estaca.
1: Sí, no, está muy fea la economía, quién sabe qué nos irá a esperar más adelante.
0: Fíjese que las personas, como es los presidentes municipales, pienso yo, no sé si les valga o no les valga.
1: Pero es que
0: si
1: todo eso
0: acaba...
1: viene desde arriba.
0: No, es
1: o sea,
0: que,
1: todo
0: es
1: eso
0: que...
1: es federal, o sea.
0: No, las ferias de aquí, ellos.
1: Ah, o sea,
0: ellos...
1: habla de las ferias.
0: Oiga.
1: Yo pensé que de la canasta.
0: No.
1: O sea, bueno, pues es que son todo.
0: Mire,
1: o sea,
0: ellos,
1: tanto gasolina y todo.
0: Ellos deben de tantearle el agua a los camotes. Sabemos cómo corre el agua ahí.
1: De
0: decir, ajá, no queremos que esta tradición se pierda. Pero como está la situación en ese aspecto, yo creo que pues es lo que se está haciendo, está perdiendo la tradición.
1: Sí, la verdad, yo precisamente hoy estaba diciendo, mira, ya va a arrancar la feria. Y pues yo antes, no manches, pues uno se emocionaba de chiquillo de que, ay, ándale, sí, y viene la feria, ya que nos lleven a todo el mundo. Y ahora, pues no nos alcanza. Ya ni volamos a los chiquitillos donde no nos alcanza ya.
0: Sí.
1: Está cañón, pero pues ojalá Dios quiera y les vaya muy bien. Y si van a la feria, pues aflojar buena lana, porque sí es bastante. Pero pues es que sí, o sea, el ver las caras de los niños, de ir a llevarlos, de sacarles las fotitos y todo eso, pues sí. No, esa es la satisfacción.
0: Son inocentes, ¿verdad?
1: Así es, sí, pues ellos no saben la cuestión económica que uno carga.
0: Aquí lo padre es que no se acabe esa tradición.
1: Sí, así es.
0: Eso es lo padre, que no se acabe.
1: Que no se acabe.
0: Ahí los presidentes piénsenla, pongan sus condiciones, oye, pero así y así, no, ajá, esto, no aquello, porque la tradición se nos va a echar, pero ahorita les vale agarrando lana, ellos, que se pierda la tradición, pero no se crea, es feo, bueno,
1: ay, pues es un todo,
0: es un tocho, y más feo es que no nos llueve,

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6: Oiga, lo más rico, qué chulada, se chupa uno hasta los de dulces, sí señor. 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Órale, pues. 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Allá en el pie de casa en Rostin, Texas, oiga, sí, señor. A un año tiene que dar 100 de a 1,000 y a un añejo, Simón. 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Así es que usted sabe, mi gente, luego 300,000 a tierra y a gusto, papá. Son 12 nada más, ¿eh? 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Oiga, mi raza, y acuérdese, ahora es miércoles, ahí viene ya el viernes. No, pues de volada llega, y viernes, sábado y domingo sigue la alegría, el fandango, el júbilo bailarín, allá en los Cantaritos, el Vado en Saucillo, viernes, sábado y domingo, mi raza, ¿eh? Alístense porque la cosa va a estar buena. Mire, el viernes no hay cover y va a ser un grupo surprise, ¿ok? Surprise, sale el viernes. El domingo otro grupo sorpresa llega, oiga, acá a Cantaritos, no cover tampoco, pero el sábado César Cereceres y su nuevo estilo, 150 preventa, 200 taquilla. Alístese, mi raza, porque este fin de semana, no, hombre, hay que irnos a divertir a Mariscos y Cantaritos, el Vado, allá en Saucillo, Chihuahua. ¿Qué onda, Kiux? ¿Qué pasó? ¿Todos ebrios?
5: todos ebrios.
6: Ay, qué bueno. Igual que estos, mire, espéreme. Espéreme. Bueno.
7: Bueno.
6: Bueno, oiga la voz. La voz de aguardientosa. Bueno.
7: Bueno, hablando la rula de aquí para allá, ¿quién habla de acá?
6: Pues otro borracho de aquí para allá. Un borracho de allá para acá y otro de aquí para allá. Ándele, ya somos dos. Dos más, el vallesano y el otro, ¿cómo se llama? Ya somos cuatro, ¿no? Y luego me habló el billetero, dice, almuerzo, como y seno, aluminio. Le digo, no es el único, allá está la rula y los otros también almuerzan, comen y cenan. Qué padre. ¿Y qué onda, rula? ¿Qué se le ofrece? ¿Cuál rola?
7: Quiero la de Enfrente de Dios.
6: Enfrente de Dios. ¿Con quién?
7: Hernández.
6: Ah, yo pensé que con Rafa Márquez. Dije, no, se va a ser el técnico de la selección. ¿Cómo que con Rafa Márquez? Mire, si él no canta, nomás chifla, tararea. Con Pepe Hernández, enfrente de Dios, Pepe Hernández. Órale, pues, rula, todavía están en Marfa.
7: Todavía aquí estamos.
6: Allá donde corren, ríos de aluminio. Qué bárbaro. Ahí donde el vallesano. ¿Y cómo se llama el otro?
7: Jaguar.
6: Pues que es muy codo, que se me olvida.
7: Pues yo creo, no, no es codo.
6: Sí, sí picha el aluminio.
7: Sí.
6: Ah, bueno, pues. Bueno, ahí les mando pues saludos hasta Marfa. Órale pues, ahí sigan en la rueda de la fortuna. Gracias.
7: Dale, vale.
6: Órale, bye. Bueno, a la raza ya de Marfa ya están echándole machinrín, oiga. Vamos a darle pues al billetero que está allá en la carpintería de la cuarta y cuarta. ¿Qué creen que esté haciendo el billetero allá con Freddy y Ángel? Pues aluminio, aluminio, qué barbaridad, lo corren a los bebés fríos a darles dinero, qué padre, órale. Mire nomás, qué bonito se oye la Lupe, verdad de Dios, hombre. Aquí están, oiga, los traileros del norte. Y me va y me viene mientras, me hagas el favor, no hay tos, mija, no hay tos.

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0: Oiga, sí, el saludo en toditito, Mioqui, Chihuahua, todo el municipio. Oiga, la cordillera ya pasando por, ¿qué son? Los Cisneros, el Molino Rinconeño, Las Puentes, ¿qué más, coronel? ¿Qué más, Los García, Guadalupe Victoria, La Regina, El Entronque, allá la Hacienda de Humboldt, Julimes, qué bárbaros, qué chulada? ¡Qué hermosura! Oiga, ya también por la 47 en Potrero del Llano, a toda la raza que anda gustote allá, muriéndose de calor. Pues en todos lados, Potrero del Llano, allá por la 47, ¿eh? A toda mi raza, échele ganas, vamos a darle con más música. Mire nomás, aquí llega Super Máquina Show, allá desde Denver, Colorado, allá viven esta raza. ¡Gusto, papá! ¡Sale! ¡Sale!

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Cuídate, papá. ¡Qué rico! ¡Qué rica está la tarde, mi gente! Y luego con esta música que estamos enviando a toda nuestra raza. El saludo para Sonia y el Cachetes allá, allá en Florida. Ya nos sintonizan. Échele ganas a toda mi raza allá en la 47. ¡Qué chulada! ¡Sí, señor! 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

con salsa roja. Achilangados, dice. Pues espéreme, déjeme. Además, ahorita le marco, le mando un mensaje a mi compa a ver si me dice más o menos para cuándo. Los tacos chilangos, ya sabe, van a estar enfrente del seguro allá en el Triángulo de las Bermudas, en el Triángulo del Chamizal, ahí mismo, ¿sí? 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Órale pues a darle. Oiga, el saludo para Chuy Botas, a toda la raza allá en la Benito Juárez, sí señor. Allá, en la División del Norte, claro, tontuelo. ¿Cómo no? En todas las colonias, por aquellos lares, en la tierra y Liverpool. Oiga, allí por la octava, en Semillas y Condimentos, el Black, el negro que ya se está haciendo, ya se le está poniendo el pelo güero de tanto que va a Estados Unidos, de tanto que cruza. ¡Qué bárbaro! El puente nadando, el negro, ¡qué bárbaro! Para Armando Máquinas, Armando Bronco.